Continuamos avanzando, disfrutando con todos ustedes para seguir aquí en esta buena tarde. Tarde para disfrutar, tarde para gozar, tarde para meterle como debe de ser. Y todos ustedes felices como siempre. Ah, claro que sí. Sabadito, fin de semana. Y esto es La Gozadera para todos ustedes. Soy HJ. Oiga, parcero, si tú habías pensado por un minuto que el sabor de este negrito se había terminado. Oiga, estás equivocado. ¿Cómo no? Sigues equivocado. Les voy a hablar un poquito. Porque si ustedes pensaron también que la lluvia se acabó, pues déjenme decirles que no se acabó la lluvia. La lluvia continúa. Ahí viene Tlaloc, ahí viene. Oiga, parce, ¿lloverá mucho este año? Pues déjeme decirle que sí. Así será la temporada de lluvia. Vamos a hablar un poquito, porque te voy a hablar de ese pronóstico de lluvia que se va a demorar bastantico este año, ¿sí? Pues que apenas estamos iniciando la temporada de lluvia, parce, en este 2026. En mayo hasta arrancó y termina, adivine cuándo. En noviembre, papi, en noviembre, mijo. Sí, señor. Se esperan, por ejemplo, 18 a 21 ciclones en el Océano Pacífico. Cifras que superan promedio de 15 en el Océano Atlántico. Se prevé que la temporada esté dentro del promedio o ligeramente por debajo. Claro que sí. Océano Pacífico tendrá 10 tormentas tropicales, 6 huracanes categoría 1 y 2 y 5 huracanes categoría 3, 4 y 5. En el Océano Atlántico, de 15 ciclones vamos a tener de 7 a 8 tormentas tropicales, unos 5 huracanes categoría 1 o 2 y uno o dos huracanes categoría 3, 4 o 5. Así que este año 2026 viene con mucha tormenta, mucha lluvia. Sí, ya sabe, parce, prepárese y agárrese porque esto va a estar melo caramelo. Soy HJ y estás escuchando Sabrosita aquí en La Máscara.

semana para disfrutarlo, para gozarlo, para meterle como debe de ser. A todos ustedes, mil gracias por permanecer, por disfrutar y gozar. Y llegó el momento de la complacencia, llegó el momento de una vez estar con ustedes y disfrutarlos. Por acá está Leo, dice HJ, quisiera mandarle un saludo a mi amigo, que aquí estamos trabajando, por favor. Claro que sí, un abrazo para Arturo, el amigo de Leo, claro que sí, un abrazo fuerte para el parcero. También está por acá María García, dice HJ, quisiera una canción, por favor, La Cinta Verde. Claro que sí, te escribo desde la Gustavo Madero y aquí estoy gozando con todos ustedes, sabrosita. Gracias, gracias a María. Oiga, de una vez, aquí en La Gozadera estamos disfrutando, gozando, metiéndole como debe de ser. Esto es Sabrosita, 590-1410 AM.

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2: Continuamos avanzando con Leonardo Sierra, con Pai Gallo.

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1: Continuamos avanzando en esta tarde sabrosa con todos ustedes, sabrosita 590-1410 AM. Soy HJ, los voy a estar acompañando hasta las 8 de la noche, disfrutando, gozando, metiéndole como debe de ser. A todos ustedes, mil y mil gracias por estar, mil y mil gracias por permanecer aquí en esta frecuencia digital que tenemos para todos ustedes. 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Parce y parceras, les vengo a hablar de algo muy importante y es de la salud. Vamos a hablar un poquito de la salud porque les vengo a recomendar que el jugo de arándanos mejora la memoria y podría ralentizar el envejecimiento cerebral según la ciencia. ¿Sí? Ralentizar el envejecimiento cerebral según la ciencia. Eso es. ¿Qué? El jugo de arándanos, papi. Pues, parce, déjeme decirle que un estudio sugiere que el jugo de arándanos puede mejorar la memoria y ayudar a retrasar el envejecimiento cerebral. Investigaciones han encontrado que consumir arándanos o jugo de arándanos durante varias semanas mejora funciones cognitivas, especialmente en personas con pérdida de memoria. Así, papi, que si usted tiene esa memoria selectiva, ya sabe, ya sabe. De una vez, oiga, mi señora, si a su esposo se le olvidan cosas, muy convenientemente le jugo de arándano y verás que no le vuelva a olvidar nada. Pues, parcero, esto se sabe, que el jugo de arándano es muy, muy saludable para el cerebro. Y esto se debe a sus antioxidantes, como las antocianinas, que ayudan a proteger el cerebro y favorecer la comunicación entre neuronas. Eso es lo que ayuda. El antioxidante que tiene el arándano ayuda a eso, papi. Claro. Así que cómase de frutica, puede llevar al trabajo arándanos, puede ser también. También se ha observado de quienes consumen arándanos con frecuencia pueden tener un deterioro cognitivo más lento con el paso del tiempo. Así que ahora que nosotros estamos bien jóvenes, bien culicagados, pues vamos a comer arándanos de una vez. ¿Quién dice que no? ¡Ja! Para meterle arándanos. Oiga, fruta, esta semana me voy a traer puro arándano a la cabina. Sí, de fruta, de solo frutica. Arándanos. Voy a comer bastante arándanos, señor. Para rentelizar el envejecimiento cerebral y poder pensar más. No, no, es que uno tiene que empezar a cuidarse desde ya, papi, para que en la vejez no la agarre así. De una vez vamos a meterle sabroso con melodía aquí en La Más Caliente. Continuamos con este gran tema. Aquí está Molly.

0: Ustedes en este fin de semana, gozadera total, rumba, rumba, que más rumba. En esta tarde noche, para todos ustedes, para seguir disfrutando, para seguir gozando, para seguir metiéndole como debe de ser, ya, claro que sí, ya cerquita la noche. Se puede decir que ya noche, lo que pasa es que el Mono Jaramillo no ha entrado, pero ustedes pueden marcar la multilínea caliente o pueden escribir por nuestro WhatsApp, que ahí estamos. Por acá nos mandaron un audio, vamos a escucharlo, a ver qué nos dicen, sabrosita. Muy, pero muy buenas tardes.
1: Hola, Checo, ¿cómo estás? Muy buenas noches. Espero que estés bien. Quisiera escuchar la canción Busca por Rango de Grupo Niche, por favor. Gracias, excelente noche, cuídate.
0: Claro que sí, muchas gracias. Ahí, a mi parcero Diego, un saludito, parcero. Gracias por estar en sintonía y disfrutar de toda esta buena descarga musical que tenemos. Vamos con este tema que nos está pidiendo Diego aquí, en la

todos ustedes. Recomendación, si nos escuchan por la página web, también por la Alexa, también por la aplicación, por ahí, por todas esas partes nos pueden escuchar, nos pueden disfrutar, nos pueden gozar. Oiga, ¿usted qué mes nació? ¿Qué mes nació usted? Dígame pues. ¿Ah? Porque es que yo le voy a decir qué pan dulce serían ustedes según el mes de nacimiento. ¿Sí? ¿Qué pan eres según tu mes de nacimiento? Eso les voy a decir. ¿Te crees un pan dulce, papi? El último pan dulce, o como dicen, ¿no? La última Coca-Cola del desierto. Pues el último pan dulce de la panadería. ¿Te crees el último pan dulce? Pues bueno, te voy a decir, por ejemplo, enero. Rosca de Reyes, papi. Si naciste en enero, eres una rosquita de Reyes. Sí, con esa tradición, con esa presencia. Y siempre trae sorpresa, siempre trae sorpresa los de enero. Ay, ay, ay. Los de febrero, sos una conchita, mi amor. Si naciste en febrero, mi vida, eres una conchita. Pues dulce, eres una confiable. Literalmente, nadie se cansa de ti. Los de febrero, nadie. Literal, eres una conchita. Los de marzo, eres un cuernito. Parece sencillo, pero tienes más capas emocionales que cualquier otro. En abril, la dona. Oiga, colorido, antojadizo y cero complicado. La dona te saca un aprieto. Sí, señor. En mayo, las orejitas dulces, que son así crujientes, los de mayo, dulce y medio chistosos. Claro que sí, claro que sí. En junio, los bigotitos. Bigotes, ligero, elegante. Pero no todos logran entender tu vibra, papi, como los bigotes. En julio, los churros. Si naciste en julio, eres churrito, mi amor. Crujiente por fuera, suave por dentro. Sí, eres un churrito, mi amor. Oiga, hay unas mamazotas que son un churrito. Le cuento, pues, que nacieron en julio. Ay, ay, ay. Los de agosto. Claro, son panqué, de una vez. En septiembre son polvorones también. En octubre, los de octubre, que son de pan muerto, misteriosos, especiales. Esos son los de octubre. En noviembre son campechanas, crujientes, intensas y cero discretas, bien bullosas. En diciembre son los buñuelitos, dulces tradicionales y el alma de la fiesta. Los buñuelos, los de diciembre. Así que contame por ahí por el WhatsApp, ¿qué pan eres tú? ¿De qué mes? Decímelo, contámelo. Decímelo de una vez. Yo continúo con Melodía aquí en La Más Caliente. Continuamos con el cantante de los cantantes, Héctor Lavoe, el retrato de la vieja.

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3: Y aquí arrancamos Grito de Cumbia con Mar de Emociones, Afrozón.

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1: 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Ay, pero qué rico continuar con todos ustedes a esta hora de la tarde en este Grito de Cumbia. Claro que sí, después de la gozadera que nos fue genial. Qué gozadera tan sabrosa, qué gozadera tenemos en este sábado fin de semana para todos ustedes, para seguir rumbiando, para seguir gozando, para seguir metiéndole como debe de ser. ¿Quiénes son los que van a estar rumbiando hoy? Que levanten la mano. ¿Quiénes son los que van a estar en unos 15 años? ¿Quiénes son los que van a estar en un matrimonio? ¿Quiénes son los que van a gozar una cumbia de principio a fin? Que levanten la mano, que digan presente, que digan aquí estoy. Pues recuerden que estás escuchando Sabrosita 590 1410 AM aquí en este Grito de Cumbia, en esta tarde sabrosa, ya noche sabrosa de Grito de Cumbia para todos ustedes en este fin de semana. Sabrosita 590 1410 AM. Soy HJ, el original, porque el original no destiñe, el único hombre que fue bautizado con dos toques de conga en un manantial de sabor. Y les doy la bienvenida a todos ustedes, mis queridos oyentes, aquí, que son bienvenidos y bienvenidas, para que hablemos un poquito de cumbia, para que hablemos un poquito de este género, para que hablemos un poquito de todas las, orquestas también, pues quizás todas las sonoras de cumbia que hay, pero la sonora Dinamita, la sonora Santanera, la sonora Alcalde, también que tocan buenas cumbias. Así, también para todos los sonideros. Oiga, un sonidero hasta Washington, un sonidero hasta Nueva York, un sonidero hasta Chicago también, que digan presente, que digan aquí estoy de una vez. A todos los muchachos que andan fuera de la tierrita también, que se pronuncien, que digan presente también, que aquí caben. Oiga, entre que caben 100, 50 parados y 50 de pie, dicen, claro que sí. Aquí andamos disfrutando con todos ustedes, claro que sí. Y vamos a meterle rico con este grito de cumbia. Así que vámonos con más melodías.

0: Y está Rigo Tobar y su Costa Azul. ¿Cómo será la mujer?
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0: Ay, pero qué rico, qué rico. Continuar con todos ustedes disfrutando, metiéndole como debe de ser, como debe de ser, aquí en Sabrosita 590-1410 AM. Llegó el momento de la complacencia, llegó el momento en este Grito de Cumbia, para que ustedes pidan una cumbia sabrosa. Aquí le abro de una vez la multilínea caliente, le abro de una vez el WhatsApp para que usted llame, para que usted escriba, para que diga: Chijota, aquí estamos y aquí continuamos. Vamos por aquí, me escribe Camilo. Un abrazo para Camilo, hombre. HJ, feliz tarde, te escribo desde la Cuauhtémoc. Estoy trabajando por acá en un restaurante y quiero escuchar cumbias de oro, la chicharrita del café, por favor. Claro que sí, vámonos con ese tema entonces, la chicharrita del café, para que suene riquísimo aquí, viejo Camilo, hasta la Cuauhtémoc. Un saludo, un abrazo, rompecostillas, parce, aquí en La Más Caliente.

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2: La Fama Orquesta que llega con este gran tema, Muriendo por Dentro.

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sábado, fin de semana. Soy HJ, los voy a estar acompañando ya hasta las 8 de la noche. Ya entramos en la recta final de esta programación. Después de Grito de Cumbia llega la corrinchera mayor, la monita, chévere. Ahí está mi Jackie Fragoso con toda esa buena información que trae, toda esa buena cadencia que trae mi gran Jackie Fragoso, la corrinchera mayor. Claro que sí. Óigales, aquí en Grito de Cumbia les voy a decir, les voy a hablar, porque hoy nos vamos a meter en un tema sabroso, de esos que se bailan distintos según la ciudad. Porque sí, la cumbia es una sola, pero cuando aterriza en México, papi, se transforma, se adapta, se agarra identidad propia. Vamos a hablar de la cumbia rebajada, ¿sí? La que se produce, la que se escucha, la que le meten sabroso en Monterrey. Allá en el norte las cosas es más lenta, es más cadenciosa, lo que llaman la cumbia rebajada. Aquí los acordes se sienten más estirados. Los teclados llevan ese sonido melancólico, casi hipnótico. Y el ritmo baja revoluciones, pero sube el sentimiento. ¿Y pero cómo se baila? Pues pegadita, suave, con pasos cortos, tipo agachado también, dejando que el cuerpo fluya, como si la música te llevara solito. Es una cumbia para sentir, para viajar, para meterse en la nota. Así que, parceros, toda esta cumbia es representada por sonidos que recuerdan a buenos exponentes. Celso Piña, por ejemplo, ¿no? Escultura sonidera que domina las calles regias. Claro, pero en Ciudad de México, papi, es otra cumbia, es otra clase. Ahora nos vamos para la capital y aquí el asunto cambia. Aquí hay barrio, aquí hay energía, aquí hay picante. Los acordes son más marcados, más brillantes, con sintetizadores, con metales y ese toque festivo que prende cualquier pista. Y el baile más suelto, más expresivo, con vueltas, giros, pasos creativos, cada quien con su estilo, papi. Y aquí el bailador no solo sigue la música, la interpreta, claro, con ese sello inconfundible de agrupaciones como Los Ángeles Azules, como Aaron y su grupo Ilusión, Jaguarú, sí, varios. Dos ciudades, dos estilos, pero el mismo corazón, la cumbia. Una más lenta, más introspectiva, la otra más alegre, más explosiva, pero ambas igual de poderosas, porque al final, mi gente, no importa cómo la bailes ni dónde la escuches, lo importante es que la sientes. Esto es Grito de Cumbia, y aquí el ritmo se vive diferente, pero se goza igual, igualito. Así que yo continúo con más cumbia sabrosa a esta hora de la tarde, aquí en este fin de semana. Sabrosita, 590-1410 AM. Continuamos avanzando con Sonora Barulera. Golpes que da la vida.

0: Oiga, qué rico, ¿quién no disfruta este tema de los Askis? Que diga presente, aquí estábamos escuchando El amor de mi nena.
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de este gran tema. Claro que sí, qué rico, qué rico. Grito de cumbia con todos ustedes. Si quieren pedir más cumbia, pues bueno, les voy a abrir de una vez la multilínea caliente, les voy a abrir de una vez nuestro WhatsApp para que ustedes digan presente, para que ustedes digan acá estoy. Y vamos con complacencia, vamos con esa cumbia que usted quiere pedir, papi, de una vez, pídala, sin miedo, sin miedo. De una vez por acá se encuentra Sebastián. Bueno, también un saludito para Sebastián, que dice que está en la Miguel Hidalgo disfrutando de este buen programa Grito de Cumbia y toda la gozadera. Que se va de rumba hoy, dice Sebastián, que hoy sale de rumba. Nos vemos allá, viejo Sebas. Dice que va al concierto de la Sonora Ponceña. Pues allá nos vemos, papi. Hágale, me alza la mano, viejo Sebas, ahí para conocerlo, parcero. Vámonos con este tema que nos está pidiendo Sebastián. Por acá dice, por favor, la rumba Kimbumba. Vámonos con este tema aquí en La Más Caliente.

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1: Ay, Dios mío bendito, y esa música de fondo nos indica que hemos llegado al final, no va más de este Grito de Cumbia. A todos ustedes, mil y mil gracias por permitirme entrar a sus hogares, a sus negocios, a sus casas, a sus audífonos también, a sus bocinas, a sus carros también que están ahí disfrutando todos ustedes. No olviden que nos pueden escuchar por la aplicación de Sabrosita, nos pueden escuchar por nuestra página web, por la Alexa. También nos pueden escuchar para disfrutar, para gozar y para meterle como debe de ser. Porque esto está melo caramelo y seguimos y continuamos con todos ustedes. Esto no para aquí, no señor. Oiga, así entre acordeones, teclados y puro sabor, llegamos al final de este viaje llamado Grito de Cumbia, parce. Un recorrido donde bailamos, aprendimos, recordamos y sobre todo sentimos ese ritmo que hace y que nace desde la raíz. Y que no importa dónde suene, siempre conecta, siempre. Hoy pasamos por estilos desde Monterrey hasta Ciudad de México, hablamos de cumbia, por formas de vivir la cumbia, por formas de bailarla también, porque no es lo mismo. Y nos dimos cuenta de algo muy claro, la cumbia no es solo música, es cultura, es identidad, es historia viva. Desde el barrio hasta la pista, desde la casa hasta la fiesta, siempre hay una cumbia lista para acompañarte, parce. La vida tiene su ritmo y cuando aprendes a seguirlo, todo se disfruta mejor. Así que no dejes de bailar, no dejes de sonreír y sobre todo no dejes que se apague ese sabor que llevas dentro. Gracias por estar ahí, por gozar, por hacer parte de este parche tan sabroso, porque sin ustedes esto no suena igual. Recuerden que soy HJ, el original, porque el original no destiña, el único hombre que fue bautizado con dos toques de conga en un manantial de sabor. Y esto fue Grito de Cumbia, donde el tambor llama al cuerpo y el cuerpo responde. Y el alma siempre celebra. Nos encontramos en la próxima, ya saben, mañana domingo vamos con más cumbia. Claro que sí, en Grito de Cumbia. Así que los dejo con esta melodía sabrosa aquí en La Más Caliente. Vamos avanzando con Mike Lauren, Cumbia Buena.

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buenas noches. ¿Con qué intensidad iniciamos con esos tambores? Son leyenda. El día de hoy, sábado 30 de mayo, te presento un especial dedicado a Toto la Momposina. Soy Jackie Fragoso y recuerda que no solamente hablaremos sobre su historia profesional, también personal. Eso que te hace, que te construye, que te transforma y hace que consigas el éxito o te forma para saber quién fuiste y quién eres para la historia musical. A orillas del río Magdalena, donde los tambores conversan con la noche y las gaitas parecen viajar con el viento, nació una voz destinada a convertirse en símbolo de identidad, memoria y resistencia. Una mujer que no solo cantó la música de su tierra, sino que la llevó al mundo entero, desde los pueblos cálidos del Caribe colombiano hasta los escenarios más importantes del planeta. Su voz se convirtió en puente entre las raíces afroindígenas, la tradición oral y el alma de un pueblo que encontró en la música una manera de contar su historia. Hoy en Son Leyenda viajamos hasta la tierra de la tambora, el bullerengue y la cumbia para conocer la vida de un artista irrepetible. Una mujer que entendió desde niña que cantar no era solamente entretener. Cantar era preservar la memoria de generaciones enteras. Hoy recorremos la historia de Toto la Momposina, quien hace algunos días dejó este mundo terrenal. Disfruta La Verdolaga en Son Leyenda. 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

0: Son leyenda, disfrutamos de la historia de Toto la Momposina. Nació el 1 de agosto de 1940 en Talaigua Nuevo, cerca de Mompox, en una región donde la música no era espectáculo, era memoria, tradición y resistencia. Ahí los cantos no se aprendían en academia, se heredaban de generación en generación. El bullerengue, la tambora y la chalupa, y sobre todo la cumbia, eran parte de la vida diaria, así como el río, el calor y la tierra. Toto nació rodeada de mujeres cantadoras, de tamboreros y de historias afroindígenas que sobrevivieron al paso del tiempo. Por eso desde niña entendió algo que marcaría toda su vida. Cantar no era solamente entretener, cantar era mantener viva la memoria de su pueblo. La infancia de Toto estuvo marcada por los cambios. Su familia dejó Talaigua y comenzó un largo recorrido que los llevó primero a Barranca Bermeja, después de Villa Ciencio y finalmente a Bogotá. El cambio fue duro. Venían de una casa amplia, llena de patio, árboles y libertad caribeña, para terminar viviendo en un apartamento del barrio 7 de agosto en medio del frío capitalino. Su padre, Daniel Basanta, era zapatero y montó una pequeña fábrica para sacar adelante a la familia. Mientras tanto, su mamá, Livia Baides, se convirtió en una pieza fundamental en la formación artística de sus hijos. Ella reunió a sus hijas y creó un grupo de danza folclórica con el que empezaron a presentarse en la televisión colombiana en los años 50. Y aunque Bogotá todavía veía la música costeña como algo extraño y exótico, la familia Basanta nunca dejó de morir y que sus raíces se perdieran. Porque mientras afuera existía discriminación hacia los caribeños y la gente morena dentro de aquella casa, seguían sonando los tambores. Disfruta Garabatos en Son Leyenda.
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1: Grita, ve.
0: Y en Son leyenda, Toto, la momposina. La casa de los Basanta terminó convirtiéndose en un verdadero refugio cultural del Caribe colombiano en plena capital. Ahí no solamente se hacían fiestas, ahí se defendía una identidad. Por aquellas reuniones desfilaron músicos históricos como los Gaiteros de San Jacinto, Luis Enrique Martínez y muchos artistas tradicionales que llegaban a Bogotá buscando oportunidades o simplemente un espacio donde sentirse como en casa. Marco Vinicio, hijo de Toto, cantaba en aquellos años y contaba sobre la discriminación que era muy fuerte. Ser costeño, tocar tambores y tener piel morena era motivo de rechazo en muchos espacios. Por eso las fiestas caribeñas se volvieron una especie de resistencia cultural. Y mientras la ciudad escuchaba orquestas tropicales elegantes y sonidos comerciales, Toto iba entendiendo que la verdadera riqueza estaba en la raíz popular del Caribe profundo. Ella no quería abandonar esa herencia, quería hacerla sonar más fuerte. Disfruta Toto la Momposina.
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0: Y en 1964, Totó decidió formar su propia agrupación. Y aunque muchos pensaban que la música tradicional jamás podría competir con los sonidos modernos, ella apostó todo por los tambores, las gaitas y los cantos ancestrales. En aquella época, cuando se hablaba de música costeña en Bogotá, casi siempre se hacía referencia a figuras como Lucho Bermúdez, los Corraleros de Mahahual o Aníbal Velázquez. Pero Totó quería mostrar otra cara del Caribe, la más profunda, la más africana, la más ligada al pueblo. Incluso participó en concursos de música popular durante finales de los años 60, pero pronto entendió que su destino no estaba en las grandes orquestas ni en las trompetas brillantes. Ella quería cantar con tambor, quería que la cumbia volviera a sonar como sonaba en sus pueblos, sin maquillaje, sin concesiones. Y así empezó una revolución silenciosa que terminaría cambiando la historia de la música colombiana. Disfruta a Totó la Momposina.
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2: Bueno, Marco, bien bonito eso. Entra la tambora. No, señor.
3: Wow. Qué buen ritmo.
2: Eso sí,
3: ¿no?
2: Es.
3: Y en Sol Leyenda, un especial dedicado a Toto la Momposina. Durante los años 70 y 80 apareció una figura clave en la vida de Toto, la antropóloga y gestora cultural Gloria Triana. Ella descubrió el enorme valor cultural que existía detrás de aquella cantante caribeña y juntas emprendieron un trabajo de investigación por distintas regiones del Caribe colombiano. Viajaron por pueblos, escucharon cantadoras, documentaron tradiciones y ayudaron a rescatar expresiones culturales que estaban siendo olvidadas. Gracias a ese trabajo, Colombia empezó a mirar hacia sus propias raíces afrocaribeñas. Programas como Noches de Colombia y Yurupari llevaron estos sonidos a la televisión nacional y permitieron que muchas personas descubrieran la riqueza cultural que existía en las costas del país. Toto no solo cantaba, también investigaba, enseñaba y protegía la memoria cultural de su pueblo. Por eso su carrera fue mucho más que música, fue una misión cultural. Disfruta Aguacero de Mayo.
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0: 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Son leyenda, continuamos hablando de esta vida tan maravillosa de Totó. Fue en el año de 1982 cuando ocurrió uno de los momentos más simbólicos de toda su trayectoria, cuando Gabriel García Márquez recibió el Premio Nobel de Literatura en Estocolmo. Totó estuvo presente cantando junto a otros artistas colombianos, y aquello tuvo un significado enorme porque mientras el realismo mágico conquistaba la literatura mundial de la música que inspiró esas historias, también comenzaba a conquistar el planeta. La voz de Totó representaba el sonido de los pueblos ribereños, de los carnavales, de las mujeres cantadoras y de las comunidades afrodescendientes del Caribe colombiano. Después vino otro paso gigantesco. En el año de 1983 grabó en Francia su disco titulado Colombia, abriendo las puertas del mercado europeo a los sonidos tradicionales colombianos. Y aunque muchos artistas adaptaban su música para sonar más comerciales, Totó hizo exactamente lo contrario. Defendió la autenticidad como bandera. Disfruta Mapale en Son Leyenda.
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2: ¿Qué? Sabrosura poder disfrutar de estas melodías, hablando de la historia en Son Leyenda de Toto la Momposina. Y el gran estallido internacional, ¿sabes cuándo llegó? 1993, con el álbum La Candela Viva, producido por Peter Gabriel. Este disco llevó el bullerengue, la tambora, el porro y los sonidos palenqueros a escenarios internacionales, donde antes casi nadie conocía esa música. Europa quedó impactada. La llamada World Music estaba viviendo un gran momento y Toto apareció como una representante auténtica del Caribe colombiano. Pero hay algo importante: ella jamás permitió que la tradición se convirtiera en caricatura turística. Nunca suavizó sus raíces para agradar al mercado internacional. Al contrario, mientras más lejos llegaba, más fuerte defendía el sonido original de los tambores y las gaitas. Y gracias a eso terminó convirtiéndose en símbolo cultural de Colombia ante el mundo. Tres golpes es lo que escucharemos a continuación en Son Leyenda.
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leyenda, escuchas a Toto la Momposina. La influencia de ella atravesó generaciones y fronteras. Artistas como Carlos Vives reconocieron que ella abrió camino para mezclar tradición y modernidad sin perder identidad. La mexicana Lila Downs la llamó una madre sonora de América Latina. Y Calle 13 la invitó a participar en Latinoamérica, donde su voz aparece como símbolo ancestral del continente. También inspiró a grupos como Chocquibutown y a muchísimas cantadoras tradicionales, porque Toto no solo abrió puertas musicales, también abrió caminos para las mujeres dentro de un ambiente históricamente dominado por hombres. Ella dirigía su grupo, tomaba decisiones, organizaba presentaciones y defendía su visión artística con firmeza. No necesitó pedir permiso para convertirse en líder. Simplemente lo hizo. Escuchas, Prende la Vela en Son Leyenda. 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
1: ¡Ay, hasta se me erizó la piel! ¡Qué vozarrón de Totó! Con el paso de los años, Totó la Momposina se convirtió en una leyenda viva. Recibió reconocimientos internacionales, homenajes y premios como los Grammy Latino por la excelencia musical en el 2018. Pero incluso después de alcanzar fama mundial, nunca dejó de hablar de las raíces del Caribe colombiano. Nunca olvidó a las cantadoras, a los tamboreros, ni a los pueblos donde nació esa música. Fue en el año 2022 donde se retiró de los escenarios después de ser diagnosticada con Alzheimer y afasia. El silencio empezó a acercarse poco a poco y lentamente a una mujer que nunca había callado, que había dedicado toda su vida al canto. Y fue el 17 de mayo del 2026, donde Totó la Momposina falleció en México a los 85 años de edad. La noticia sacudió al mundo cultural latinoamericano. El gobierno colombiano, artistas y miles de seguidores la despidieron como una de las figuras más importantes de la historia musical del país. Pero hay artistas que nunca desaparecen por completo, porque mientras exista una gaita sonando en alguna calle del Caribe, mientras un tambor marque el ritmo de una cumbia, Totó seguirá viva. Porque Totó la Momposina no solo interpretó canciones, ella convirtió la tradición en bandera, el tambor en memoria y la música del Caribe leyenda. Gracias a la producción Apps y por supuesto a ti por disfrutar del contenido de cada una de nuestras leyendas en Son Leyenda. Soy Jackie Fragoso y nos despedimos con Rosa, de Totó la Momposina.
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0: 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Gracias por habernos acompañado en Son Leyenda, un programa de Sabrosita 590-1410. 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
4: Giovanni está aquí. Se llama La Clave, La Clave, La Clave. Se llama El Sonido. Y la familia sigue presente. Giovanni, adelante, por favor, la gente espera.
5: Claro que sí, mi querido Simón Lobito, estamos muy contentos hoy de venir a disfrutar la música aquí sabrosita esta tarde a todos los radioescuchas. Un saludo por parte de su amigo Giovanni Linares. Sonido La Clave, toda la familia Linares, aquí estamos, mi querido Simón Lobito. Claro que sí, estamos listos hoy para comenzar aquí sabrosita la música de la familia Linares. Estamos ya listos hoy para comenzar.

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1: Vamos a comenzar a bailar. Bienvenidos hoy, esta tarde sabrosita. Sí, señor. Para mi gran amiga Larisa, para Producciones Domán, la gente de Atizapán que ya nos acompaña. Gracias. Un saludo hoy.

0: Para el amigo Chupón y su pequeña Abril con nosotros hoy disfrutando. Para el amigo Chris, el ojito desviado, un saludo especial. Toda la gente linda.
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0: Qué bonito tema, tan sabroso, mis amigos. Hoy un saludo especial para toda la gente que nos alcanza a escuchar, todos los radioescuchas. Un saludo hoy desde Sabrosita, la música de la familia Linares. Seguimos disfrutando.

Hoy estamos muy contentos de que nos estén acompañando aquí en Sabrosita. Un saludo especial, con cariño y respeto a toda la gente que, bueno, pues hoy está con nosotros disfrutando esta tarde. Solo para mi tío Simoné, que bueno, ya también está reportando de este lado. Muchas gracias. Le mandamos un saludo en especial con mucho afecto y cariño. Así que seguimos esta tarde aquí en Sabrosita. La música de la familia Linares, hoy la presencia de La Clave, con mucho cariño.

0: Vamos a gozarlo para la gente del Peñón de los Baños. Hoy nos acompaña en Esencial a mi amiga Arancita Farfán esta tarde. Estamos muy contentos aquí en Sabrosita. Para mi gran amigo El Bolillo desde La Vallejo, para las chicas de la zona sur, para Gaby, toda la gente que nos acompaña, muchas gracias. Le mandamos un saludo especial hoy desde Sabrosita. Seguimos disfrutando. Para el amigo Gerardo y el Chupón, Ilusión 70 con nosotros. Ahí está la gente del Peñón, gracias.
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0: Vamos a gozar, se llama.

Para amigos Botargas, llegó la gente desde Cuernavaca, Morelos. Arem y la niña Kim presente con nosotros, gracias. La clave, ah, qué bonita rola hoy. Para producción en Macondo, Rayo, nos vemos allá. Con la gente de Mi Palta, ya nos vemos en la Feria del Mole. La música de La Clave.

Con el tremendo peluche, la gente de Tijuana. Saludos a la gente de Tijuana. Toda la gente sabrosa que nos escucha hoy. O la gente linda de Sabrosita y La Clave. Para el Polo y el Dan. Buena colonia argentina. Vamos a gozar con La Clave hoy.

0: Para la amiga Erika y Dios con nosotros, gracias. Para Lupita y los latinos de Tultepec, que nos acompañan la dinastía de los más, la gente de Santa Cruz, Atizapán. Vámonos a bailar hoy. Ahí.
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0: Familia, seguimos hoy disfrutando esta tarde aquí en Sabrosita, Son Sonidero, la música especial. Con mucho cariño, la familia Linares, esta tarde con mucho afecto. Saludos de parte de Giovanni, sonido la clave. Vámonos a seguir con la música de los sonidos en México. Para mi compadre, sonido Atlántico, San Pablo del Mundo.

Ah, qué bonito tema, tan sabroso, mis amigos. Un saludo especial y toda la comitiva presente hoy para mi compadre el Duvalín de los Reyes La Paz, que también está con nosotros. Para Dimensión Serrano, el amigo Pablito Mix, que nos acompaña. Gracias. Un saludo en especial con cariño a todo este público bailador que hoy está presente desde Sabrosita. Le mandamos un saludo especial a todo el público bailador que hoy está presente. Vámonos a seguir con la música.

el flaco. Toda la organización Desconocidos, el barrio Anagami, siempre Pablito de Coraza. Buena cabeza guadalupana, gracias. Hoy nos acompaña para el flaco.

0: Esa tarde estás escuchando los éxitos de la familia Linares. Representando a Giovanni Linares, sí señor, familia Linares, ciudad esa.
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0: la amiga Caroline, una clave grande. Hoy presente, sí señor, para Castor Cari. Vamos a la guitarrita, mira. Qué sabrosa rola. Ándale.
1: Ahora sí.
0: Eso sí que está bueno. Ya llegaron.

Sonido La Fidelidad, mi compadre Alejandro Vega. La Fide. Hoy nos acompaña la mueblería del barrio desde Jardines de Morelos.

0: Vámonos, agoniza que se acaba.
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0: Ah, qué bonita música social de los sonidos en México y en Sabrosita. Estamos muy contentos. Recuerden, está sintonizando este programa que está trayendo a los mejores sonidos de la Ciudad de México con mucho afecto y muchas gracias a toda la gente que, bueno, pues hoy está presente hoy con nosotros bailando y gozando esta tarde aquí en Sabrosita. Seguimos.

Ay, el momento del adiós, qué bonita salsa, familia. Hoy estamos hoy disfrutando, deleitando la música de los sonidos en México. Un saludo por parte de su amigo y servidor Giovanni Linares. Sí, señor, la familia Linares, hoy desde Sabrosita seguimos disfrutando música, ritmo, sabor y alegría. Son sonidero, la familia Linares.

Hola, familia Barola, con nosotros hoy. Fuiste tú. El amigo Flaco. Hoy con nosotros hoy, gracias, Arancita. Pablito.

0: Para el amigo Lobo y la bala de las tarolas. Para familia Linares. De Coraza, gracias, San Rijol. La bala de Escapo.
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0: Qué gusto que hoy de verano se estén acompañando en esta magnífica transmisión sabrosa y con todos los radioescuchas. Gracias a la gente de Sabrosita, que bueno, pues hoy nos recibió aquí en sus instalaciones, muy contentos y felices y muy gustosos y halagados de que nos hayan tomado en cuenta para formar parte de este proyecto del Son Sonidero. Así que familia, seguimos, estamos aprovechando los últimos temas hoy con toda la gente linda esta tarde noche. ¡Ya! ¡Vámonos a bailar!

Navarro desde la Candelaria, Coyoacán, que nos acompaña. Gracias. Ahorita vamos a estar con la gente de Mi Palta, estaremos en la Feria del Mole, también vamos a estar con la gente de Mi Güerita, ya vamos a estar al Chile Bar, toda la banda cordialmente invitada para este fin de semana. Recuerden, nuestras redes sociales están listas y preparadas para que ustedes puedan disfrutar de esa temporada de noviembre que se nos viene encima. Con cariño.

Ay, qué bonito tema, tan sabroso, mis amigos, con mucho cariño a toda la gente sabrosita. Que bueno, pues hoy estamos muy contentos de que nos hayan invitado, tomado en cuenta este grandioso, grandioso proyecto que están haciendo. Gracias a toda la gente, que bueno, pues hoy queremos agradecerles con cariño esta bonita invitación que nos han hecho. Gracias, un saludo a mi compadre, el famosísimo presento, y mi amigo Ángel, que bueno, pues hoy nos están acompañando en esta gran ocasión. Así que vamos a cerrar nuestro turno musical. Gracias a mi amigo Irán, con mucho cariño, por este espacio sabroso, al nombre de la dinastía Linares, en esta gran ocasión. ¡Vámonos a bailar!

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Bienvenidos a este su gran programa llamado Únete a la Rumba Sabatino. Así es, hoy sabadito vamos a escuchar un poquito de la mejor música mezclada. Esperemos que les guste y, como ya lo saben, sabadito alegre, vámonos.

0: Ya vete por los chetos. Ah, que no se puede comer aquí, ¿va? Dale.
1: ¡Qué sabor!
0: Voy a meter unas chelas de contrabando aquí. ¡Dale!

0: ¿No que no?
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Cinco bonitos temas escuchamos hoy. Verdades con Hansel, mi amante, mi niña y mi compañera. Con los Titanes de la Salsa. Ella es un reloj. Isaac Delgado. Me encantas. Claudio Soto y Orquesta La Suprema. Y como en el idilio, Marc Anthony y Nati Peluso. Regresamos porque lo que viene está bueno.

Amigos, estamos de regreso en este su programa. Únete a la rumba. Recuerden seguirme en mis redes sociales. Estoy como Osmosis Jaime Gasca. Gracias a ustedes, ya llegamos a los 6,100 seguidores. Gracias, gracias. Todos los días publicamos algo nuevo relacionado con nuestros eventos y otras cosas de interés público. Entonces, espero que visiten el Face, ¿eh? Y si quieren comunicarse para cualquier servicio donde tocamos de todo, aquí es música tropical, pero ya en un evento social ponemos absolutamente de todos los géneros, todas las décadas, todas las regiones, para que usted de veras se vaya bien bailado de la fiesta. Entonces, estamos a la orden. Mi número es 55 49 36 32 71. Y vámonos con música. Porque faltaban guarachitas desde ayer. Venga. 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

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Esa versión exclusivamente es la que más me gusta. Orquesta San Vicente. Dale.

Ya no, ya es la última, ahora sí es la última. De ese mix, porque viene más, ¿eh? Estamos llegando a la mitad del programa. Regresamos con bonitas salsitas.

0: esto se acaba, amigos, se acaba. Empezamos con la cara sucia, la guarachita. Luego la guarachita de los mandilones. Después la sobadera. Bombo y maracas. Fiesta de acordeones y gaita de los enanos. Amigos, regresamos.
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la vida, pero sin excesos, porque si no me acabo más rápido. Sale, amigos, vamos a continuar en este gran programa. 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

Gracias a mi querido amigo Irán por creer en mí estos tres meses. Gracias a Sabrosita por esta oportunidad. Que suene la salsa siempre en sus corazones, amigos, y que los haga vibrar. 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

0: imaginas compartir tu vida con un compañero que puede vivir 100 años?
1: ¿Un amigo emplumado que si pierde a su pareja puede caer en depresión como tú o como yo?
0: Las aves no son juguetes. Son seres con emociones complejas que merecen un hogar para toda su vida.
1: ¿Estás realmente preparado?
0: Aunque durante siglos hemos tenido aves en casa, la verdad científica es clara: no son animales domésticos.
1: Sus comportamientos siguen siendo instintivos y salvajes.
0: Una cacatúa puede vivir hasta 100 años, un loro entre 60 y 70, un cisne 30, incluso un periquito australiano vive de 5 a 8 años. Y aquí viene algo hermoso y desgarrador. Especies como loros, guacamayas, pericos y cacatúas son monógamas. Tienen una sola pareja toda su vida. Si en cautiverio no tienen pareja, crean ese vínculo contigo. Te eligen como su compañero de vida. Pero cuando su pareja muere, ya sea ave o humano, pueden caer en depresión profunda. Por eso, adoptar un ave no es como comprar una planta. Es como adoptar un hijo de plumas que podría sobrevivir a tus propios hijos. Antes de adoptar, pregúntate: ¿tengo espacio suficiente para que viva dignamente? Cada especie necesita alojamiento específico. ¿Puedo costear su alimentación? Los carroñeros necesitan comida refrigerada. Otros requieren amplia variedad de frutas frescas diariamente. Y algo crucial, asegúrate de su procedencia legal. Las aves de criadero o capturadas legalmente están anilladas o tienen chip. Si no tiene identificación, probablemente viene el tráfico ilegal. No fomentes ese crimen.

Las aves son maestras del disfraz. No muestran signos de enfermedad hasta que están gravísimas. Por eso necesitan visitas veterinarias periódicas. Y cuidado, pueden transmitir enfermedades como la clamidia aviar. El humano se contagia al contacto con aerosoles de materia fecal o secreciones respiratorias de aves enfermas. Por eso, la higiene de su espacio es fundamental, no opcional, obligatoria. Entonces, antes de llevar un ave a casa, pregúntate honestamente, ¿puedo comprometerme por décadas? ¿Tengo espacio, dinero, tiempo? ¿Estoy dispuesto a ser el compañero de vida para siempre de una ave monógama? Porque adoptar un ave no es tener una mascota, es asumir la tutela de un ser que podría sobrevivirte, que puede deprimirse si lo abandonas, que te elegirá como familia, y eso es un privilegio y una responsabilidad de por vida.

0: Un guión de Leonardo Santiago con información del portal Ciencia UNAM. Les saluda Mónica Genis.
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Vamos a continuar con más música, amigos. A lo largo de esos tres meses han escuchado de todo. Desde que inició, únete a la rumba con Osmosis. Espero que les esté gustando todo este repertorio musical que con mucho cariño preparamos. La gente sabrosita, tu amigo Jaime Gasca, para ustedes. Disfrútenlo, porque únete a la rumba sigue y sigue. Y próximamente será únete a la rumba de corazón a corazón. Espera el anuncio oficial. Mientras tanto, nosotros seguimos con música y seguimos divirtiéndonos. Venga la Sonora Tropicana. Ritmo.

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0: Esa sí es alegría, échale. Con la Sonora Tropicana, aquí en Sabrosita.
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0: Tienen más de 4,000 años de historia, pero ¿sabes realmente qué contienen las salchichas que pones en tu mesa? Hoy te traemos el estudio de calidad de salchichas. Quédate para conocer todo sobre él.
1: Revista del Consumidor. Las salchichas son un alimento cotidiano en la despensa de muchas personas, debido a su accesibilidad económica y practicidad. Pero, ¿sabes cuál es el origen de este embutido? Este se sitúa en Mesopotamia, en el año 2000 antes de nuestra era.
0: Hoy en día, las salchichas están hechas principalmente de carne y agua. De hecho, el agua puede representar hasta el 70% del producto final. Dependiendo del fabricante, también se les llegan a adicionar harinas, féculas, almidón o soya.
1: En el mercado existe una gran variedad, pero hay un detalle al que debes prestar mucha atención. ¿Sabes cuál es la diferencia entre una salchicha con pavo y una de pavo? Suena casi igual, pero no lo es. Cuando la etiqueta dice con pavo, significa que es una mezcla de pollo y pavo. El fabricante está obligado a declarar qué porcentaje de pavo le añadió. En cambio, si dice de pavo, significa que toda la carne que contiene proviene exclusivamente de esta ave. Eso sí, toma en cuenta que la cantidad total de carne en el producto siempre dependerá de la fórmula de cada marca.
0: El Laboratorio Nacional de Protección al Consumidor revisó diversos productos para verificar sus aportes nutrimentales y el cumplimiento de su regulación. Se analizaron 37 productos, 8 Viena o tipo Viena, 7 de pavo, 7 con pavo, 1 de pechuga de pavo, 3 para hot dog, 3 de pavo para hot dog, 2 con pavo para hot dog, 4 Frankfurt y 2 para desayuno.
1: Se verificó toda su información comercial, la cual se encuentra en las etiquetas de cada producto. Estas tienen que cumplir con los requisitos de la norma oficial mexicana.
0: También se evaluó su calidad sanitaria, verificando la ausencia de agentes patógenos, como la salmonela, ya que son un riesgo para la salud.
1: Asimismo, se determinó la cantidad de nutrientes, como proteína, grasa, carbohidratos y agua. Estos nutrientes son esenciales para el funcionamiento de nuestro organismo, ya que le proporcionan energía.
0: Igualmente, se verificó que su contenido no excediera la cantidad de nitritos permitidos. Estos se utilizan como conservadores para inhibir el crecimiento de bacterias dañinas y mantienen el color rosa de los embutidos.
1: Se determinó la presencia de sodio y se verificó que coincidiera con el contenido declarado en la etiqueta. Finalmente, se calculó el aporte calórico por cada 100 gramos de producto.
0: Los resultados fueron los siguientes. Primero, debes saber que debido a que los embutidos suelen presentar cantidades elevadas de sodio, todos los productos resultaron con exceso de este mineral. Todos pasaron la prueba de calidad sanitaria, además de cumplir con el sodio y contenido neto que declaran.
1: Las salchichas que contienen más nitritos de lo permitido son dos de la marca Buffard, de Viena y Frankfurt, y Parma Savory, de pavo.
0: Los productos que no son veraces en su información comercial y declaran más proteína o grasa de la que contienen son las salchichas Viena de las marcas Buffard y Capistrano Classic. Las de pavo de Bernina, para hot dog de Buffard y para desayuno, la marca Obertal.
1: Los productos que destacan tener pavo, pero contienen muy poco, son las marcas Swan Premium y Kir con pavo. Aunque destacan el ingrediente, solamente contienen el 4% de este cárnico.
0: Si vas a comprar salchichas, lo mejor es que sigas estas recomendaciones. Lee la etiqueta, revisa la fecha de caducidad y los ingredientes. Asegúrate de elegir el producto que deseas. La salchicha de pavo tiene el 100% de este tipo de carne, mientras que la que dice con pavo tan solo tiene del 4%.

0: al 25%.
1: Evita romper la cadena de frío. Deben colocarse hasta el último en tu carrito y ser lo primero en guardarse en el refrigerador al llegar a casa. Verifica los ingredientes. Si tienes alguna alergia, es importante revisarlos antes de la compra.
0: También consulta a tu médica o médico, ya que estos productos tienen cantidades elevadas de sodio y no es conveniente que las personas con hipertensión lo consuman.
1: La recomendación de la OMS para adultos es no rebasar los 2 miligramos diarios, es decir, menos de 5 gramos o una cucharadita de sal. En el caso de niñas, niños y adolescentes entre 2 y 15 años, esta cantidad debe reducirse aún más, ajustándose a su edad y sus necesidades energéticas.
0: Compara precios y calidad. Recuerda que cuidar tu consumo es cuidar tu salud y tu bolsillo.
2: Hoy.
1: Revista del Consumidor.
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Amigos, regresamos en este último bloque. Está un poquito largo, entonces mejor vámonos rápidamente con salsa. Una salsa bíblica, ¿eh? Escuchen la letra. Bobby Cruz te presenta la salsa de Isaac. ¿Se acuerdan del pasaje bíblico? Si no, escucha y acuérdate.

Ya se acaba este programa, las últimas salsas, no. Nos vemos dentro de 8 días, con algo súper especial.

Nos vemos o nos escuchamos la próxima semana. Recuerden, viernes y sábados, 10 de la noche. 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

0: Escuchamos en este último bloque con Bobby Cruz la salsa de Isaac. La salsa de Ciento. De parte mía con los Latin Brothers. Quédate conmigo. Con Orquesta La Sabrosura. Y cerramos con No Quedó Ni El Gato. A todos ustedes, gracias. No se pierdan el programa la próxima semana. Esto fue Únete a la Rumba con Osmosis aquí en Sabrosita.
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1: Le habla, vete, acércate al espejo, habla, dime algo, anda, dime algo. Yomí callaba y callaba y no decía nada porque el padre está un poquito enojado. Entonces el padre de momento repentinamente ha roto el espejo. Yomí se quedó callado y así cantó: soy sensacional, soy sensacional.

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3: Aquí iniciamos con Celia Cruz, La Negra Tiene Tumbao.
4: Esa negrita que va...

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0: Ay, qué bonito. No, hombre.
1: Pavarotti me pidió clases.
0: Pues ahí momento. Vas tirándole al Luca, por lo menos.
1: Por lo menos en la barriga, soy como Pavarotti.
0: Muy buenos días, familia. Feliz domingo 31 de mayo de este 2026. Hoy despedimos a Macho.
1: Adiós, Mayo. ¿Y quién crees que viene?
0: ¿Quién?
1: Julio.
0: No, junio.
1: Ah, burro. Junio todavía. Es que ya quiero que sea julio por los memes. Son buenísimos.
0: Ay, uy, están buenísimos.
1: Buenísimos.
0: No, están buenísimos. Pero bueno, qué bueno que están con nosotros en este dominguito. Como siempre, buen ambiente, buena música, complacencias y muchas sorpresas para hoy.
1: Hoy tenemos una entrevista bien chida. Que al ratito los vamos a platicar.
0: Sí, al ratito los vamos, sí, vamos a ponerlos bien. Sonidero.
1: Ey, se me fue la onda.
0: Se le fue el wifi, deja que con ya está.
1: Saludos para toda la gente bonita que nos escuchan este domingo. Saludos, pónganse a bailar en este momento. No sean flojos y no se queden en su cama. Saludos, licenciado.
0: Ponte aluminio para que no se te vaya el wifi. Bueno, vamos a tener también regalos. Los vamos a invitar a un balneario que está bien chido.
1: Chipocludo.
0: Ahorita les vamos a decir de qué se trata. Y además, complacencias, así que ya te puedes comunicar al 55-51-66-3109.
1: Cincha la cincho, cinchamente.
0: Y en WhatsApp, 55-55-06-40-56. Uh-huh. Ay, Dios mío.
1: Ay, Dios tuyo.
0: Pues, a ver tú, los números.
1: ¿Qué? No los alcanzo a ver.
0: El japonés, El teléfono en cabina es...
1: 5166-3109.
0: ¿Ahora el WhatsApp? ¿El número de WhatsApp?
1: ¿A ti cuánto?
0: 55-55-06-40.
1: ¿Cuánto?
0: 56. Estamos re brutos. Qué bueno que es domingo.
1: No, no estamos, estás
0: temprano.
1: Tú.
0: Qué bueno que la jefa se levanta tarde los domingos.
1: Bendito sea el Señor, porque si no, ya no tendremos trabajo mañana.
0: Así que vamos a iniciar esto que se llama Qué Sabrosón, ¿te parece?
1: Me parece más que excelente, así que arrancamos.
0: ¡Venga! ¿Cómo te voy a olvidar?
1: Los Ángeles Azules y Kinky. Qué Sabrosón.

0: Escuchaste a Cuco Baloy con esto que se llamó Yolanda.
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0: ¡Ole! Ay, no más. Ay, vámonos. Hijo del ocho de oro.
4: Ya, sí, sí, la hacemos, ¿eh?
5: Allá Matenango. Hay una muchacha que no me hace caso. La llevo a las piras.
0: El Fercho. El Fercho. Ya.
4: Oh, ya que estaba
0: no,
4: yo.
0: Ya me interrumpiste, ya mi creatividad se me fue.
4: Oye, en este dominguito queremos complacernos a todos, así que puedes mandar tu WhatsApp. O puedes comunicarte. WhatsApp 5555-0640-56.
0: WhatsApp.
4: Y la línea más caliente es 5551-663109.
0: WhatsApp.
4: Ya llegaron mensajes.
0: A ver.
4: Escuchamos uno.
0: A ver, échale.
4: A ver qué dicen por acá. A ver, a ver.
6: Buenos días, está muy fuerte. Deseo que me complazcan con la canción En Brujo de Amor y Orquesta Canela. Tengan un buen día, saludos.
4: ¡Vámonos!
0: ¿Qué obolas?
4: En Brujo de Amor.
0: En Brujo de Amor.
4: De las chicas de la Orquesta Canela.
0: Uy, una canelita.
4: Mira, te voy a decir una cosa. Aparte que tengo el gusto de conocerlas, ahora que fuimos a Colombia la vez pasada, ¿no sabes qué lindas son todas? Y cómo son de
0: lindas.
4: Pues de
0: todas.
4: ¿Cómo se dice cuando son muy
0: lindas?
4: Aparte.
0: ¿Lindas?
4: Ándale.
0: ¿Sóbate el codo?
4: Me pegó. No, son muy lindas. Buenas
0: anfitrionas.
4: Anfitrionas, gracias. Si tenías la palabra, ¿por qué no me dijiste?
0: Porque son muy lindas.
4: Vamos a escuchar esta canción.
0: Órale.
4: De la chica de las orquestas Canelas. ¿Vengas?

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1: Saludos, saludos para toda la banda, para toda la banda bonita, con cumbia popular, Alberto Pedraza y Dick Semper, aquí en el que es sabroso.

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1: ¡Qué bien tocas el piano, Gustavo Maqueda!
2: Ya el dedo chiquito. ¡Ay,
1: bien el dedo chiquito!
2: Me encanta. Me encanta el dedo chiquito. Oigan. ¿Ya viste a ver la película de Michael Jackson?
1: ¿Qué crees?
2: Que no puedes ver.
1: No, el próximo, y aparte, ¿qué crees?
2: ¿Qué?
1: Que no vea.
2: Bueno, está siendo todo un fenómeno esta película, pero hoy no vamos a hablar precisamente de la película. Oh. Te voy a hablar de una... de un video que se hizo viral y muy chistoso. Uh-huh. Un video donde, ya sabes, ¿no? La gente allá en China está en otro nivel. También hablas chino.
1: No.
2: ¡Qué barbaridad! Es que dijo que vamos a hablar de la empresa china Booster Robotics.
1: Yes.
2: Que presentó su más reciente creación, un robot humanoide.
1: Ah,
2: sí. De última generación.
1: Ya me da mucho miedo eso.
2: Diseñado para presumir una agilidad extrema y una fluidez de movimientos sin precedentes. Y ellos dijeron, ¿cómo lo presentamos? ¿Cómo lo presentamos este robot?
1: Ay, ¿cómo se nos...? Bailando el Michael.
2: Hazte cuenta que pasó como el tráiler de la película así de Michael y... Claro.
1: Que baile como Michael.
2: Exactamente. Entonces, ya sabes, obviamente lo tienen que programar, ¿no? Todo iba requete bien. Entonces hicieron como el ensayo. Dicen que en el ensayo estos robots, porque fueron dos,
1: ajá,
2: se estuvieron luciendo con el baile. Dijeron,
1: ay, ¿qué está, ¿qué?
2: Papá, ajá. Ya está. Entonces el día del evento lo subimos al escenario. Thriller. ¿Ya sabes?
3: Okay. Thriller Fox.
2: Pues llega el momento de la presentación.
1: Tarranca, tan, can, tan.
2: Y al principio, el androide deslumbró a la audiencia replicando los movimientos mecánicos de Michael Jackson.
1: ¡Qué óbolas!
2: Con una soltura, compadre. No, no, no.
1: De aquellas.
2: No, no, no. Pero llegó el desastre.
1: ¿Por?
2: Pues este desastre ocurrió cuando la máquina se armó de valor e intentó realizar el icónico Moonwalker.
1: No, es solo Michael.
2: Entonces, al retroceder, el robot calculó mal su trayectoria.
1: Y sacarrájate.
2: Y no vio el escalón y ¡mocos, compadre!
1: Se dio un juangazo.
2: Exactamente.

0: Benítez, corrieron porque tenían miedo que diera Juan Gabrielazo, que cayera del escenario, porque si no se iba a fregar el robot, ¿no?
1: Sí.
0: Pues salieron corriendo todos ahí en la expo. Agáralo, agáralo tú, que yo. Exactamente.
2: Córrele, córrele, que ahí viene el robot.
0: Que el primer tipo que quiso levantarlo no podía, compadre, porque está bien pesado.
2: Pues sí.
0: Entonces quedó más en ridículo, más evidenciado el asunto.
1: Aguas con la hernia, carnal.
0: Exactamente. Bueno, entonces, imagínate este momento, lejos de quedar en el olvido, se viralizó en las plataformas digitales.
2: Pues sí.
0: Y tras la aparatosa caída, los ingenieros no tuvieron más remedio que retirar el androide del escenario, arrastrándolo de los brazos como borracho, compadre.
2: Ay, perdonen a mi compadre, pero se le pasaron los aceites. Le pusieron un aditivo que no era.
0: No era multigrado.
2: Tenía un poquito de agua.
0: En vez de no era destilado, no era multigrado.
2: Sí, no era multigrado. Le dijimos que no tomaras gasolina.
0: Entonces, empieza a ser una presentación espectacular, pues imagínate.
2: No, pues se las me reír, ¿no?
0: Sí, no, entonces.
2: Pero de todas maneras, qué miedo.
0: No, pues sí, está cañón, miedo. Está cañón. Pero bueno, eso sucedió allá en esta presentación de este androide que causó mucha polémica y mucha risa por su fallido intento de ser Michael Jackson.
2: Ahora sí que mucha risa, Marisa.
0: Pues ahí está. Pues vamos a continuar con más música.

0: Ándale, o sea, sí, aquí estamos.
1: Estamos aquí felices, contentos, con tenis, felices de este dominguito alegre y pachanguero.
0: Está bien tranquilito aquí, fíjate, me gusta, porque aquí en los dominguitos en la mañana
1: no hay nadie. Nomás nosotros y el niño.
0: Hola, niño. Bueno, está Perlita también.
1: Ah, Perlita.
0: La rompecorazones, los zapatitos de charol, a todos míos. Esa.
1: La zapatitos de charol. Bueno, oye, por acá nos están escribiendo.
0: ¿Qué vas a
1: hacer? Dice, mi Fercho Tavo, ¿cómo están?
0: ¿Qué vale?
1: Bonito domingo para todos ustedes.
0: Gracias.
1: Nos acá andamos en familia, escuchándolos y bailando a todo lo que da. Queremos enseñar a bailar a mi hija.
0: Ah.
1: Y queremos escuchar la canción de Eddie Santiago que se llama Mía. Saludos para toda la banda de Calimaya allá en el Estado de México. Gracias, saludos.
0: Ok.
1: Buena rola para enseñar a bailar a su hija.
0: Está chido, ¿no? Que sean ahorita en familia, sí. A lo mejor están desayunando, ¿no? Y sí. Tal es el jefe, mira, vente, te voy a enseñar a bailar acá.
1: Te voy a enseñar los pasos prohibidos, vente.
0: Para que hagas más hambre para el desayuno.
1: Pues ahí está. Vámonos con esta rolita de Santiago, se llama Mía.
0: Aquí.
1: Qué sabroso.
0: Qué sabroso.
1: Oh, sí.
0: Sabroso.

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1: Ahí te hablan.
2: Ahora tú. Eso todavía no lo domino.
1: Oye, eso sí está de verdad de risa. Por eso dicen que a veces México supera a la IA.
2: A ver, me interesa eso.
1: Que hay un centro de estudios tecnológicos.
2: Ajá.
1: De hecho es Centro de Estudios Tecnológicos del Mar número 32. Esto en Sonora.
2: Ok.
1: Bueno, había varios alumnos que empezaron a darse cuenta que cuando se salían del salón y dejaban sus cosas, se les perdían sus cositas, mano. Cosas personales, dinero en efectivo, ya sabes que de repente la cadenita, el que llevó el juguetito, okay. Y dijeron, ah, caray, esto ya está llorando, muy raro, mano.
2: Sí, ¿no?
1: Entonces, pues los muchachos le empezaron a decir a sus papás, oye, se me están perdiendo cosas en la escuela.
2: Ok.
1: ¿Quién será tú?
2: ¿Quién será la que me quiera?
1: Pues curiosamente, se nos pierden las cosas después de que nos dan ética y valores. ¿Cómo okay. crees? Sí.
2: Ok.
1: ¿No será el maestro de ética y valores el que les esté robando? No, ¿cómo cree? ¿Cómo cree, jefecito? No. Jefecita. Sí, nos daba ética y valores. ¿Cómo cree ¿Cómo que él cree nos va a robar?
2: Queda... Sí, claro.
1: No. Sacarrájate las que ponen una cámara y ¿qué crees? Que el profesor de ética y valores... Era la rata de dos patas.
2: Oye, ¿con qué cara te presentas a un salón con 25 alumnos dando una clase de ética y les robas?
1: Y valores, ética y valores, no, y les roban su...
2: sus cosas, pues, o sea, sí, lo que
1: sus
2: sea.
1: Sus cositas, lo que sea, exacto. Entonces ven al maestro aparte, ¿no? Regijo del 8 de oro, cínico aparte. Así esperaba que salieran todos. Y así se asomaba de...
2: Yo voy a calificar, ¿no?
1: Exacto, ándale, algo así. Y se ve cómo llega directo a las mochilas, las abre y...
2: ¡Hijo de su!
1: Entonces, obviamente, pues ya, el video ya se hizo viral.
2: Claro.
1: Ya es todo un reventón, la escuela ya se deslindó, ¿no? Dijo, no, a ver, pues mero,
2: cantilero.
1: Pues este maestro era de ética, ¿verdad?
2: No, es que eso es súper surrealista, ¿no?
1: Te digo que a veces México supera a la IA, ¿no? Uh-huh. Entonces, luego de que se viralizó este video, y obviamente la presión de la comunidad estudiantil, pues ya la institución tomó la decisión de separar temporalmente al maestro de sus... No, es de córrele, que te alcanza, ¿no? Bueno, lo suspendieron temporalmente en lo que se realizan las investigaciones correspondientes, ¿no? Hasta el momento no se ha informado públicamente si existen denuncias formales. Es que ya sabes, si no hay esta denuncia formal, ajá, no pueden hacer muchas cosas, ¿no?
2: Ajá.
1: Entonces, pues bueno, hay que ver qué onda, medidas legales que podrían proceder, pero el caso ya ha escalado a nivel local debido a la gravedad de las acusaciones, ¿no? Robo agravado, se acabó.
2: O sea, ¿se ve cómo abre la mochila?
1: Sí, se ve literal cómo llega a una de los pupitres, abre una mochila, mete su manita y quién sabe qué saca, se lo mete a su bolsita y se va a su lugar.
2: Dice, ¡ay, mira uno de 20!
1: ¡Ay, mira, me encontré 1,000! ¡Híjole, es mi día de suerte!
2: ¡Hijo de su...!
1: No. Eso es lo bueno de tener ética.
2: Es que tú como alumno ves, y no sé si a ti te pasaba, no sé ahorita, pero cuando ibas a clases veías al maestro como la máxima institución de respeto,
1: claro.
2: Valores... Y tú confiabas en él, decías, es que es el maestro, ¿no? Entonces, pues, dejas todas tus cosas ahí porque sabes que él es un profesional.
1: Que te las va a cuidar casi, ¿no?
2: Exacto, ¿no? Porque es un adulto profesionista, ¿no?
1: Y de repente... Luego aparte la materia, ¿no? O sea, si tuviera... Digo, no está chido, ¿no? Pero a lo mejor si te hubiera robado el de literatura, dices, bueno. El de matemáticas, ¿no? Bueno, dices, bueno. El de deportes, bueno. Pero el de ética... O sea, el de ética y valores.
2: Es como si el de
1: muchachos, no roben.
2: Es como si el de deporte se volara los balones.
1: Ándale, algo así, exactamente.
2: Los pants, los tenis, exacto. El de literatura, los libros.
1: Exactamente,
2: ¿no?
1: Algo
2: de
1: así.
2: De matemáticas, las calculadoras.
1: Así de ridículo es el tema.
2: No, manches.
1: México, no, por favor, nunca cambies.
2: Vámonos con música.
3: Vámonos con Germán Carreño y esto se llama Vestida de Blanco.
1: Mi favorita.

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0: son malas personas con mi ser, de verdad.
1: No.
0: Oye, tengo muchas ganas, la neta.
1: ¿De qué?
0: De irme a un balneario.
1: Ok.
0: Y me recomendaron el de Iguazú.
1: ¡Eso!
0: En Morelos.
1: En Morelos, está bien chido.
0: El lugar de la eterna primavera.
1: Que está bonito. Y es que, ¿sabes qué?
0: Quiero ir.
1: Morelos Acuático en vacaciones invita a descubrir balnearios y manantiales ideales para disfrutar en familia o con los cuates. Conocido como la Primavera de México, ofrece clima cálido todo el año, aguas termales, toboganes, paisajes naturales únicos.
2: ¡Yo quiero!
1: Destacan sitios como Las Palmas a la orilla del río Amacuzac, Las Tazas, perfecto para pues, acampar y relajarse, la ex hacienda de Temisco con atracciones acuáticas para todos. También sobresalen las huertas y las impresionantes grutas de Cacahuamilpa, que es un área natural protegida que se localiza en los límites de los estados de Morelos y Guerrero. Algunos cuentan con hoteles, spa y otros con ecoturismo, que a mí me encanta eso. Y además nuestros amigos de la Secretaría de Turismo nos están regalando cortesías cuádruples para que visitemos estos increíbles balnearios.
2: ¡Yay!
1: ¡Qué bonito!
0: Yo quiero ir ya. Quiero ir.
1: Oye, y tenemos pase cuádruple. ¿Y sabes qué?
0: ¿Qué?
1: Está el hot sale.
0: Quiero ser tu amigo, nada más.
1: ¿Nada más?
0: Nada más.
1: Pues que querías otra cosa, güey.
0: No, bueno, pero si no te quedaba claro, quiero ser tu amigo, nada más.
1: Pues ya es que está el hot sale.
0: Ajá.
1: Pregunto yo.
0: Pregunta.
1: ¿Alguna vez has comprado algo que no necesitaste?
0: ¿Qué te acabo de regalar?
1: Sí, me consta. Bueno, ¿qué te parece? Porque luego en estas promociones, la verdad sí sale muy barato comprar luego en estas promociones. Dices, va, lo compro, la caminadora. Y termina como perchero.
0: Chale, ya fuiste a mi casa, ¿verdad?
1: Así que, vamos a regalar este acceso cuádruple al objeto que hayan comprado más absurdo, más locochón, que no necesitamos y que nos expliquen ahí. ¿Sabes qué? Yo compré esto y nunca lo ocupé.
0: Híjole.
1: Vamos a escoger uno de los que nos manden y les vamos a dar el pase cuádruple. Está chido.
0: Arre con la que bar, me late.
1: Está chido.
0: Órale.
1: ¿No? O que nos marquen y nos platiquen.
0: Sí, que nos platiquen.
1: Por ejemplo, fíjate, mi hermana.
0: Pero mejor que suban su foto.
1: Estaría chido. Ahí está ya en Facebook la pregunta. Ahora. Pero fíjate, mi hermana es de las que también así de repente dice, mira, qué barato, ¿no? Y compra, así es mi hermana.
0: Ay, creo que tu hermana y yo nos llevaríamos muy bien.
1: Y de repente llegué a su casa y dos pantallas y dije, pues tú vives sola. No, es que estaba baratísima, ¿no? Y a los 6 meses,
0: te vendo una pantalla. Sí. No, ¿sabes qué? Yo con qué tengo ese tipo de cosas.
1: ¿Con qué?
0: Bueno, con dos cosas, con los lentes de sol y con los tenis. Y luego me compro y digo, ay.
1: Bueno, yo los tenis sí los ocupo, la neta.
0: Se veían muy bonitos en el aparador, ya cuando me los pongo yo se ponen tan chidos.
1: No, a mí no me pasa eso, porque sí, normalmente los compro, me los pruebo, me gustan, ya, no tengo bronca.
0: Es que luego yo ya me volví adicto también a unas cosas de...
1: Ajá.
0: Por lo que viene siendo la bonita internet. Y
1: chale.
0: Loco. Y,
1: sí.
0: De hecho, estoy a punto de hacer una vez.
1: No, quítale la computadora. ¿Lo que no ves?
0: Lo que no me conviene, mi hermano.
1: Bueno, ustedes ahí comenten con una foto de algo que compraste y no necesitabas o que jamás usaste también, ¿no?
0: Híjole. También ahí tengo un par de cosas guardadas.
1: No, bueno.
0: Bueno, libros, ¿sabes? A mí luego compro libros y tienen ahí años que...
1: Yo tengo un par de gorras que compré y no las he usado, fíjate. Porque ya sé que tengo mi colección de gorras.
0: Sí.
1: Y me pongo las mismas. Y digo, bueno, ¿hasta cuándo me la pongo?
0: Aquí lo malo es que yo no colecciono nada.
1: Así de, ay, que coleccionas monedas. Micrófonos.
0: Audífonos.
1: ¿Cómo se llama esto que me regalaste?
0: Interfaces.
1: O sea,
0: no manches, tengo.
1: Ya ves, ya ven.
0: Ya no quiero.
1: Ya lo aceptó, señora. Por fin, lo aceptó. Lástima que.
0: Ya estoy.
1: No está el bon.
0: A punto de comprar una interfase nueva. No,
1: bueno, ahí participen ustedes. Ay. Y vamos a dar el ganador el día lunes, o sea, mañana, del pase cuádruple.
0: Como si me sobrara el dinero, caray.
1: Ay, caray. No, bueno. Pues vamos a continuar con más. Es el combo de las estrellas.
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0: contéstale los WhatsApp a la gente. Mira, porque están llegando muchos WhatsApp.
1: WhatsApp.
0: Saludos a toda la gente. Dice por acá, escuchándolos en Washington.
1: Washington DC, Ghost Territory Caliente.
0: Oh my God, mucha gente que nos escucha allá en Estados Unidos, gracias. Que nos encanta que siempre se estén reportando, la neta, ¿eh?
1: Sí.
0: Se pone chido. Oye, llegaron más audios, ¿quieres escuchar uno?
1: A ver, échale.
0: A ver qué dice.
1: Suéltalo. Por
2: acá. Sí, ¿qué tal? Muy buenos días. ¿Quién aquí, quién allá?
3: Aquí. Allá se las sábanas. Mi Tavo y mi Fercho. Buenos días. Acá saludándolos de Tijuana, Karim Alejandro. Se me pueden poner la canción que se llama La Casita de Agua, ahí para escucharla. Y acá hasta acá sabrosita. Suena en todas partes.
1: ¡Aja la baraja!
0: Muy bien, ¿eh?
1: ¡Aja la baraja!
0: Hasta parece locutor.
4: Vamos rápidamente hasta Tijuana para una bonita melodía para toda la banda que se deja, porque Territorio Caliente, sabrosita, 590. Llegamos a todos lados.
0: Sí, de esos locutores.
4: A ver si me contratan.
0: Pues vamos a ponerle su canción.
1: ¡Árale!
0: Venga.

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4: No falles
3: en qué.
4: Te
3: voy a dar chance que tú des cocotazos.
4: Arre.
3: Ah, ya sabía que te ibas a poner de buena.
5: Luego, mamá. Échale.
3: Y es que de nueva cuenta, unos turistas, bueno, de hecho dos turistas, ¿ok? Se brincaron
5: se brincaron la barda.
3: La barda. Y se subieron a la pirámide de Kukulcán.
5: ¿Otra vez?
3: Kukulcán, es Kukulcán.
5: Sí. Kukulcán.
3: Y obviamente generaron indignación en las redes, porque pues obviamente sí. Dices, a ver, Chichén Itzá es un lugar maravilloso que no ha tenido la oportunidad, de verdad, tienen que ir a conocer este lugar que es majestuoso.
5: ¿Tú ya fuiste?
3: Ya.
5: Yo no.
3: Ya tuve la oportunidad de ir y es, son de esos lugares, híjole.
5: Sí, quieres estar ahí, ¿no? claro.
3: Y tiene las, en Chichén Itzá tiene la pirámide de Kukulcán. Y tiene área restringida, o sea, no te puedes subir a los escalones porque pues ya están un poquito deteriorados,
5: sí,
3: ¿no?
5: Sí.
3: Están cuidando las pirámides.
5: Claro.
3: Y resulta, resalta que se acaba de hacer un video viral en estos días de estos dos tipejos, pero ahí va.
6: Vente, carnalina, vamos a subirnos a la cámara a ver el Kukulcán de cerquitas.
3: Pues primero uno se subió y el otro como vio que dijo, pues nadie dijo nada.
5: Hay boinas. Ahí te alcanzo, carnal.
3: Y todo el mundo le estaba gritando, ¡bájate!
6: ¡Cácaro!
3: ¿Qué es ahí, no?
5: Sí, claro.
3: Evidentemente estos cuates les valió gorro y se subieron hasta la cima de la
5: pirámide. Ay, muchachos.
3: Cabe mencionar que son extranjeros, ¿ok?
5: ¿Extranjeros de extranjia?
3: Exactamente.
5: Y órale.
3: Entonces, imagínate tú, este pirámide. Esta pirámide es conocida como el castillo en Chichén Itzá. Y se subieron estos cuates, ¿no? Obviamente burlaron las restricciones en Chichén Itzá.
5: Pues claro.
3: Elementos de seguridad intervinieron ya después de detectar a los visitantes sobre la pirámide y posteriormente realizaron su detención. Las autoridades tienen prohibido el ascenso a la estructura desde hace varios años con el objetivo de preservar el monumento y evitar daños al patrimonio histórico. Yo pregunto, ¿tú vas a otro país, Fercho? ¿Y haces esto? ¿Cómo te va?
5: No, bueno...
3: Hay un tema, yo no sé si sepas, esto ya es en serio, de un reportero de Televisa que está detenido, creo que es en Sudáfrica, si mal no recuerdo, porque ahí está prohibido que vueles un dron y que grabes. Entonces, este cuate, para hacer un reportaje de color, se le hizo fácil volar un dron, pues para tomar imágenes, cómo vive la gente, ¿no? Que lo agarren. Pues este cuate está en la cárcel ahorita, entonces está en un tema Televisa con este país pues, para que suelten al reportero y no lo quieren soltar porque obviamente violó. Entonces allá en otro país las leyes se cumplen.
5: No, a ver aquí, a ver, mira, güero, la neta te queremos echar la mano, la neta, güero.
3: Pues échame la mano, para echarte la mano.
5: Ayúdate que yo te ayudaré.
3: Exactamente, ¿no? O sea, aquí qué pasa.
5: Vente, vámonos atrás de la serpiente emplumada para que me
3: Para que desplumemos
5: ahorita, te voy a desplumar, pero los dólares, carnal.
3: Yo pregunto aquí, ¿por qué no pasa ese tipo de cosas? Nomás una multita económica. Y, por ejemplo, otros países como este cuate.
5: Y en Sudamérica, por ejemplo, a este cuate que hace contenido, Luisito Comunica o algo así, también no podía grabar en el tren o en el metro o algo así. Grabó, lo agarraron y al tanque. A Facundo hizo algo en Cuba o algo así, lo metieron y por poquito y se queda en la cárcel, nada más que ahí le hicieron el superparo.
3: Exactamente.
5: O sea, vamos.
3: Exactamente, entonces.
5: ¿Por qué aquí no?
3: Porque aquí no, ¿no? Estos cuates con toda la...
5: Sí, que soy gringo, me vale...
3: Oh, yo subí el pirámide.
5: Me vale mother.
3: Exactamente.
5: Come on, poca.
3: Qué bueno que no sé hablar inglés. Y
5: qué bueno, si no, imagínate.
3: ¿Por qué no lo puedo traducir?
5: Tú nomás chino y japonés.
3: Exactamente.
5: Dijeron,
3: no vayan a Japón porque si se portan mal me los...
5: me los ascuello.
3: Pues ahí está la historia de los cuates. Le vamos a pagar una multa económica. ¿Y qué crees?
5: Ya salieron.
3: Pues ya están de regreso en su casa.
5: Y están felices y contentos así de, mira qué chido. La pusimos bien padre, mano.
3: Pues ahí está la historia de estos cuates.
5: Ay, muchachos.
3: No hagan cosas así, por favor,
5: Vámonos
3: con más música.

0: canciones con las que las tías se vuelven locas en las fiestas, ¿a poco no?
1: Pero hasta tú te vuelves loco también.
0: Claro, por supuesto.
1: ¡Escándala!
0: Es que yo soy tío. Pero ves a las tías que se paran y, ay, vete, vas a bailar eso.
1: No tienes como una tía así como...
0: No, y menos para ti.
1: ¡Qué gacho!
0: No,
1: ¿una sobrinita?
0: No, menos.
1: ¿Prima?
0: Bueno, es así.
1: ¿Cuñada?
0: ¿Cuñada? No, como cuñada.
1: Pues sí, una cuñadita, ¿no?
0: No. ¿Prima, sí?
1: Una prima.
0: Una prima.
1: Va, ¿cuándo me la presentas?
0: Oh, un día de estos. No, que yo sea su cuñado, no.
1: No, cuñada, ¿no tienes una cuñada que no digas, ah, mira?
0: No, no, no. ¿No? No, y mi hermana ya está ocupada, así que no. No, ¿te imaginas este de cuñado? No, no, olvídate.
1: ¿Qué? ¿Te divertirías todo el tiempo?
0: No, hombre.
1: ¿Estarías muerto de risa?
0: No, ya, contigo tengo todos los días.
1: Pues por eso.
0: Imagínate, más tiempo.
1: Pues sí.
0: Me vuelvo más loco de lo que estoy.
1: Y ahora sí que... ¡Tú te vuelves loco! ¡Tú te vuelves loco!
0: Oye, saludos a toda la gente de Tlane York, que están en

0: Sintonía de Tlanepantla, que es territorio caliente. Ajá. Nos está pidiendo la canción de La Agarró Bajando de Gilberto Santa Rosa para todos los guardias de seguridad que están chambeando. ¿La agarro o la agarró? A ver, yo siempre he tenido esa duda.
1: La agarro.
0: ¿La agarro? ¿La sí. agarro?
1: Agarro, de agarrar. Yo te agarro bajando.
0: ¿Por eso la agarró? ¿Pues la agarró?
1: Sí. No. Que no.
0: Me encanta cómo empiezan a regañar por acá. Ay. Que no, que es agarro, lo agarró. Ay. Por eso la agarró.
1: Pues tú agárralo.
0: Me encanta.
1: A ver, ya vamos a agarrar y te voy a agarrar. Pues
0: te voy
1: ahorita,
0: a sacar de
1: patadas,
0: la
1: patadas.
0: A la cabina y les vas a poner su canción de Gilberto Santa Rosa. No, mejor vamos a poner la canción. ¿Qué les parece?
1: Venga.
0: Venga.

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3: Yo no sé, ¿a ti quién te enseñó a manejar, Fercho?
4: La vida. No, mis hermanos.
3: Pues, ¿qué más te enseñó?
4: Sí, la neta, por eso no manejo. No, mis hermanos.
3: Ok.
4: Sí.
3: Ok, ¿cuál fue la regla básica o cuál es la regla básica para manejar?
4: Bueno, a la que me enseñaron a mí fue toma tu distancia.
3: Toma tu distancia.
4: Sí.
3: Y con respecto a las personas que caminan.
4: Toma tu distancia.
3: ¿No? Respetas al peatón. Sí.
4: El peatón no es tope, como dijera Molotov.
3: Exactamente. Bueno, pues se ha dado a conocer a la famosísima e internacional Lady Frenos.
4: No sé por qué me imaginé a una chica con frenos, pero de esos así.
3: En la boca.
4: En la boca, pero sí, frenos sí, de esos grandotes así.
3: Con brackets, ¿no?
4: No, hay unos que, digo, qué gacho y no me estoy burlando de ellos, ¿no?
3: Pero, no, pero sí.
4: Que van hasta afuera.
3: Sí,
4: ¿no?
3: Claro.
4: Y los tensan así. No sé por qué me la imaginé así.
3: Y aparte, frenos. Se metió los dedos en la boca.
4: Sí. Y así, mira.
3: Bueno, una mujer fue captada mientras discutía arriba de su automóvil.
4: Ajá.
3: Con estudiantes que cruzaban por un paso peatonal y asegura que los automovilistas tienen prioridad. ¿Tú cómo ves esto?
4: A ver, síguele.
3: Te platico la historia.
4: Síguele.
3: A ver, de acuerdo con el testimonio de varios estudiantes, el incidente ocurrió cuando salían de la universidad y cruzaban la calle por la zona marcada como peatón. Y según denunciaron, la mujer aceleró su vehículo y estuvo a punto de arrollarlos. En el video se escucha a una de las jóvenes reclamarle: si sabes que te tienes que parar en el cruce, ¿por qué le aceleras? Si estamos cruzando.
4: Sí, a ver, hija del ocho de oro.
3: Es ahí cuando la conductora respondió muy molesta y aseguró: ¿sabes que los peatones deben detenerse antes de pasar, incluso en cruces señalizados?
4: Ay, ay, ay. Ay.
3: Las leyes de tránsito dicen que aunque haya una raya peatonal, los peatones se tienen que frenar.
4: ¡Ah, los peatones! ¡Ay, ay, ay! ¿Dónde fue esto?
3: En Puebla.
4: ¡Ay, ay, ay, Jesucito del Calvario!
3: Bueno, ustedes que nos
4: están escuchando, dame paciencia, por favor.
3: Ustedes que nos están escuchando, realmente, que manejamos, ¿verdad? Sabemos que los peatones son primero, porque todos somos peatones, todos.
4: Sí, no, también no. Patones.
3: Sí, o sea, en algún momento tú vas a caminar por la calle.
4: Sí, con tus patotas.
3: Y no vas a querer que alguien te aviente la nave, ¿verdad?
4: Pues no, porque si me avientan la nave yo te...
3: Bueno, depende si...
4: Recuerdo mucho a tu progenitora.
3: Pero entonces, aquí obviamente se le dio a conocer como Lady Frenos, porque se frenó para no arrollar a esos chamacos. Entonces, híjole, esto sí me da coraje, ¿no? Yo creo que...
4: Es la poca cultura que tenemos, exacto, en México, exacto, para manejar. Yo te voy a, antes de que nos corran rápido, te voy a decir. Tuve la oportunidad de ir a Madrid, en España, y estaba yo justo en la esquina para cruzar la calle, vamos, ahí sobre la Gran Vía, y venía un coche, y como buen chilango mexicano, me paré para que pasara el coche. Y entonces vi que unas cuates que venían atrás de mí se pasaron, y otro se paró al lado mío y volteó y me dijo: mexicano. Y yo, sí, ¿por qué se me ve el nopal o qué cosa, no? Me dijo: no, amigo, es que aquí los coches tienen, se paran y tú caminas, o sea, no pasa nada.
3: Vámonos.
4: Dije, ah, caramba, dicho y hecho, de ahí empecé a poner atención. Y sí, en los cruces bajan la velocidad y si hay peatones, ¡pum!, se frenan. Wow. Pasan los peatones y luego ya pasan ellos.
3: Eso está super
4: Ese chido. Es un respeto. Aquí...
3: No, hombre.
4: Ahí te va, primero yo, luego yo, y hasta el último yo, regijo del ocho de oro, ahí te voy, naspa los calvos.
3: Sí, no, qué
4: mal. Oh, no, qué mal, chavos, pero bueno.
3: Ustedes que manejen, por favor, dale la prioridad al peatón. Sí, muchas veces hay peatones muy imprudentes, no negamos esa parte, pero pues más vale, ¿no?
4: Sí, no, o sea, digo, hay que poner atención, sí.
3: Sí, claro.
4: Pero también... automovilistas, por favor, si ven cruces peatonales y si ven las cebras, bajen la velocidad. No se les va a caer nada, nada, créanmelo.
3: Estoy de acuerdo, pues ahí está. Vamos a continuar con más música. Venga.
5: Es Miki Taveras, ¿qué será de ti?

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4: Y arrancamos una hora de más música. Domingo Quiñones. 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
3: Amigos de La Más Caliente, muy buenos días. Como lo habíamos prometido, Fercho, deja de estar de tentón.
4: Yo sabré, déjame en paz.
3: Tenemos una gran entrevista aquí en casa porque nos están acompañando
5: Alcane La Sonora.
3: Que tú tienes como un dote de sonidero.
4: ¿Yo tengo un dote de sonidero?
3: Sí.
6: Ajá,
3: no.
6: Ajá. Saludos para toda la gente bonita que nos está escuchando en este momento. Vámonos recio con la siguiente canción.
3: Es como su sueño,
4: es mi sueño frustrado.
3: Chicos, bienvenidos, ¿cómo están?
7: Muy bien, gracias, estamos muy contentos que estábamos platicando que ya tenían varios años que no veníamos a La Sabrosita. Y qué bonito regresar ya con un éxito que se llama No Me Llames Más y varios temas que estamos promocionando.
3: Oye, de hecho llegaron y te vieron y dije, ¿otra vez tú?
4: No, que ya te había sido.
8: ¿Aún sigues?
4: Pura carreta el día de hoy conmigo, ya déjenme en paz.
3: Oye, Fercho, qué gusto de verte. ¿Ves, carnal?
4: Para que veas, ellos sí me quieren y me hacen canciones, no como tú.
3: Ay, yo tengo bullying. ¿Quién más? Bueno. Oye, chicos, bienvenidos a casa. Es un placer tenerlos aquí con nosotros. Ya tenía ratito, como usted lo menciona, ratote que no venían. Pero qué bueno que están aquí. Platíquenos, ¿cómo les ha ido?
8: Bien, gracias a Dios. Mira que, como te comenta, en sus inicios veníamos a hacer una propuesta y ahorita, gracias a Dios, ya tenemos un éxito que se llama No Me Llames Más y hoy estamos promoviendo Loco.
3: Loco. Mira, así como tú comprendes.
4: Loco. Loco, pero oye, y a ver, platíquenme algo, ¿dónde han estado? ¿Dónde han andado todo este tiempo? Platíquenos.
7: Pues fíjate que apenas acabamos de regresar de nuestra gira de Estados Unidos y se nos vencieron las visas y ahora estamos haciendo los papeles para hacer la renovación.
4: Okay.
7: Y seguimos trabajando, estamos ahorita con fechas para Puebla, para Tlaxcala, Veracruz, Hidalgo,
4: Toluca. O sea, van a andar moviditos.
7: Sí, estamos, gracias a Dios, con mucho trabajo.
4: Ah, mira, van a ir por mi pueblo, allá a Toluca. Oye, y a ver, platícame algo, ¿cómo ves a los gringos? O sea, digo, sé que la comunidad hispana son los que lo siguen, ¿no? Y los que están ahí, pero ¿a los gringos también les llama la atención a los güeritos?
7: Sí, hay muchos que sí nos siguen, pero por lo regular es más para la gente para la gente mexicana que radican allá en Estados Unidos.
3: Órale. Que va a ser bien chido para ustedes, de repente llegan a un recinto allá en Estados Unidos, ven obviamente a la banda mexicana, pero de repente ves uno que otro güerito y dices,
7: no, si uno va con las ganas de conocer una gringa, no. la única que conocí es la que le echan pastor y queso.
4: Dices, esas están mejor en mi pueblo, sí, ¿verdad? Básicamente, no, me podrán presentar una como de 25 añitos, ¿no?
7: Y me presentaron una de $25.
3: Y así como, compadre.
7: Y así como.
3: Y bien cara.
4: No, y así como.
3: Okay. No, pero sí, siempre se han caracterizado por tener esa buena vibra, música bien prendida, tirándole un poquito también a los sonidero, ¿no?
7: Sí, sí.
3: Que es algo que también se agradece, que ahorita la comunidad sonidera está creciendo mucho.
7: Sí, fíjate que hay muchas agrupaciones que están saliendo, son agrupaciones nuevas. Nosotros ya llevamos 25 años tocando puertas y promoviendo, propuestas, picando piedra y haciendo temas. Y fíjate que después de 25 años nos llegó este tema que se llama No Me Llames Más, que ahora sí que estamos agradecidos con toda la gente por apoyarlo, que ya tenemos más de 300 millones de visitas.
4: ¡Vale! Ahí nomás para el costo, ¿verdad? 300 millones, no más.
3: Sí. Oye, ¿qué les parece si ahorita escuchamos este tema? Preséntenlo, por favor, aquí en La Más Caliente. Y ahorita seguimos platicando con el alcalde de La Sonora, porque hay muchas cosas que platicar.
4: Sí, como
3: todo lo que les falta de este 2026, cuáles son los planes, se va a ver featuring, porque ahorita ya está muy de moda eso de que vente, vamos a cantar. Pero ahorita lo platicamos. Sí,
4: ahorita.
3: Pero preséntenos una canción, ¿cuál quieren escuchar?
7: A ver. Pues No Me Llames Más, presentamos No Me Llames Más, que el tema que nos, ahora sí que es la punta de lanza del alcalde de La Sonora, se los presentamos, muchas gracias por apoyarlo. Se titula No Me Llames Más, con el sonido original, Alcalde de La Sonora. Alcalde de La Sonora.

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3: Te conozco, Mosco.
4: ¿Con qué vamos?
3: Con un Mosco.
5: Oye, por acá también nos están pidiendo por el sabroso What's otra rola, mano.
4: Ok.
5: Y esta, fíjate que hace un rato que no la escuchaba, ¿eh?
4: ¿Cuál?
5: Dice, hola, Tabito Fercho, ¿cómo
3: hola,
5: están?
3: Enfermera.
5: No.
3: Es parecido.
5: Mi querido Carlos, ya te dijeron enfermera.
3: No, no.
5: Todos sabrás, ¿no? Bueno, yo
3: hola,
5: digo,
3: enfermera.
5: Hola, enfermera. Ajá. Bueno, ¿cómo están? Buen domingo. Yo ando manejando aquí en la Ciudad de México, que está casi vacía por donde yo ando.
3: Ay, qué chido.
5: ¿Te puedo pedir una rolita, por favor? Quiero escuchar a David Pavón con Aquel Viejo Motel. Saludos para todos los sabrositos y que disfruten su domingo. Igualmente, carnalito, te mandamos un fuerte abrazo, mi querido Charlie. ¿Cómo ves? Chido.
3: Pero no nos dijo en cuál motel.
5: En aquel viejo motel.
3: ¿En cuál?
5: Pues en el viejo.
3: Es que ya hay... Bueno, sí, hay unos que han remodelado. Bueno, me han
5: ¿cómo
3: dicho,
5: sabes? ¿Tú cómo sabes?
3: Me han dicho, me han platicado. ¿Sabes dónde me di cuenta? Sí. En el Google Maps.
5: Ajá, Simón.
3: Así de, ay, ¿este qué es? Ah, se lo tengo.
5: Yo que tú deberías de pasar por ahí con el teléfono conectado a ver si no se conecta en el Bluetooth, ¿verdad? Digo, bueno, uno no.
3: Reproduciendo.
5: Bueno, igual, ¿no?
3: ¿Te imaginas? No, cállate. Mejor vamos con la canción.
5: No le saque.
3: Oye, ¿dónde dejé abierto? ¿Dónde dejé abierto el Bluetooth? Sí. Ok, va. Vamos con la canción.
5: Camarón, pulpo y abulón.

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0: ¡Ay, Dios! No, por más que lo intentamos, no sale. ¿Cómo es ese? ¿Cómo es? A ver, vas tú.
1: Ahí está, qué bueno,
0: ¿no? Ahí está. A ver,
1: tú. No, pues es que tú me pegaste bien gacho. Sí,
0: no. Oígame, chicos. Qué buena onda que este éxito ahorita está sonando durísimo. Pero te dijiste, nos llegó. O sea, a ustedes les llegan los temas. ¿Cómo es la elección de los temas para ustedes? ¿Hay alguien que llegue, maestro, y le diga, a ver, ahí le va mi canción, ¿cómo es?
2: No, sería padre que alguien te propusiera así. Mira, al principio es muy difícil. Ya después de que ya pegó, ya entonces sí ya se acerca la gente. ¿Será? Oye, como que te quedaría este. Pero al principio, bueno, dice él, nos llegó por el hecho de que llegó a nosotros y ya lo convirtió él en él. Porque él es nuestro arreglista y ya lo convirtió en lo que ahora es, no me llames más, pero en cumbia sonidera cuando era un reggaetón venezolano, ¿verdad?
0: Ajá, un reggaetón venezolano. Oye, ¿cómo es ese proceso de hacer los arreglos? Porque así te dicen, Fercho, arréglate esta rola.
1: Yo, ¿cómo no? La arreglo.
0: ¿Pero cómo le haces?
1: Pues échame la rola y te digo cómo le hago.
0: No está tan fácil.
2: ¿De cuánto estamos hablando?
0: Sí, fíjate que ya habíamos escuchado esta canción y nos gustó bastante. Y le hicimos la adaptación a cumbia sonidera, que al principio costó mucho trabajo para el alcalde de la Sonora, porque los integrantes de aquella época pues eran más de Sonora, de tocar las salsas, las
1: sí, claro,
0: las de Dinamita, de Tropicana, ¿no?
1: Sí.
0: Y cuando hicimos el arreglo de No me llames más, hacer era más el arreglo de dos tonitos y algo muy sencillito, pues sí, como que no querían tocarlo, como que lo veían muy sencillo, como sí, literal decían que estaba muy feo el tema, y sin saber que después de 2 años el tema fue el que nos dio todo.
1: Iba a ser un hitazo. Sí. ¿Qué es lo que pasa, no? De pronto tenemos como este miedo a lo nuevo, ¿no?
0: Exacto.
1: O sea, creemos que al final ya tenemos una fórmula probada, ¿no? Llegar con algo nuevo, sí, con esta innovación y sobre todo con estos ritmos ahora, ¿no?
0: Exacto.
1: Que dice, híjole, le vamos a cambiar por completo este ritmo y esta base a alcalde, pero pues al final funcionó
0: sí, prueba,
1: muy bien.
0: Como dicen, prueba y error, ¿no?
1: Claro, claro.
0: Pues no fue del lado donde esperábamos, porque somos alcalde de la Sonora, nos llegó la suerte de pegar en los sonidero, y estamos muy agradecidos por la suerte que nos llegó.
1: ¿Y quién es el locutor, eh? Tú, se me hace, ¿verdad?
0: Pues a veces, yo soy el típico que habla en el escenario y me aviento los chistorretes, ¿no?
1: Ya,
0: que,
1: sí,
0: no
1: ya
0: que venimos por una gira por...
1: Sí, ya vimos. Ya nos dimos cuenta.
0: ¿Qué pasa cuando no estás tú? A ver quién se lo avienta.
2: ¿Yo?
0: Oye, ¿y cuáles son los próximos planes de alcalde de la Sonora? Porque ahorita estamos, literal, estamos ya a la mitad del año.
1: Sí, ya.
0: O sea, ya estamos así como de hoy. Sí. Pues ahorita empezamos este año con un feed con el amigo Raymix, con el tema de ¿Dónde estás? Y tenemos varios feeds con los amigos de Arruins Grupo Ilusión, el tema de Locura Secreta, el tema de No me llames más, también lo hicimos con la banda Tierra Sagrada del Compa Pollo.
1: Ok.
0: Hicimos la adaptación, de hecho somos la primera agrupación de cumbia sonidera en hacer una colaboración con una banda sinaloense, por eso de los géneros y de los gustos, ¿no?
1: Sí.
0: Entonces rompimos ese esquema y somos la primera agrupación de cumbia sonidera en hacer una colaboración con una banda sinaloense, y fíjate que el tema también escucha muy bueno.
2: Y también con Big Metra.
0: Ah, con Big Metra también lo hicimos.
3: Ah, pero fíjate, de la con la banda, de repente, los que son muy puristas de la salsa, de la cumbia, como que dicen, ay, ¿cómo banda? Pero siempre lo he dicho, nosotros somos los que nos peleamos con los géneros, ustedes, exacto, los músicos, ¿no?
0: Pero nos ayudó demasiado, porque mucho público de banda que no gustaba de la cumbia, ya nos siguen.
1: Claro,
0: y muchos de cumbia sonidera que no les gustaba la banda, ya siguen. Entonces, como que fue una fusión y fue una colaboración muy buena.
1: Qué chido, la verdad es que para mí creo que lo mejor que se puede hacer con la música es eso, ¿no? Innovar, sí, buscar
0: proponer.
1: Estos nuevos, proponer, exacto. De eso se trata la música, ¿no? De proponer, porque siempre hay gente que le va a gustar, ¿no? Siempre va a haber los haters, todo así de, ay, no, ¿cómo creen? Eso no sabía bien.
0: Y los tiene que haber, ¿eh? Los claro, tiene que haber, porque si...
3: También es buena retro, ¿no?
0: Sí, porque si vives con la confianza de que todo está bien y todo está bien, pues ya no te obligas a seguir más adelante, ¿no? Para hacer más cosas. Está muy bien, a mí me gusta mucho leer los comentarios malos, porque también yo veo de ahí qué cositas puedo cambiar o qué cositas
1: claro,
0: puedo...
1: Claro, y ¿qué hicimos sobre todo mal? Exacto, y qué bueno porque, o sea, justo esta retro los hace crecer también y dicen, ah, por aquí va bien, por aquí va mal, exacto, van puliendo y van adelante. Lo importante es eso, no dejar de hacerlo, claro, no dejar de innovar, no dejar de fusionar la música, que es maravilloso.
0: Oye, pues vamos con otra rolita, ¿no?
1: Barre.
2: Pues hablamos de atrevernos a hacer cosas diferentes, es el tema de Loco.
0: No sé, pues sí. Vamos a escucharla. Hicimos el arreglo original, el tema original de Pesado, pero ahorita

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4: ¿Él?
5: No es mejor que yo. Tito Rojas.
4: ¿Por qué me señalas?
5: Pues porque.
4: Estoy ya.

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3: Listo, pues buena, ¿eh? Deja de estarme molestando en frente de los invitados.
4: El tema era loco, ¿no? Que tú te pusieras loco.
3: Para que vean lo que es un matrimonio disfuncional, sí, ¿no? Básicamente.
5: Sí. Oigan, ¿cuáles son sus próximas presentaciones? Bueno, ahorita, evidentemente, pues no van para Estados Unidos porque no hay visa. Sí. Pero
4: regresamos sí. En julio.
6: Bueno, si todo sale bien, en julio bien. Ya estamos julio. De regreso allá.
5: ¿Qué ha sido una lata eso de la visa, no?
6: Pues más ahorita por lo del mundial. Y aparte de que ves que con Trump empezó a sacar a todos, nos tocó la de malas sí. A nosotros cuando entró. Ajá. Estaba así de gente y empezó a llegar las patrullas.
5: El famoso ICE.
4: El famoso ICE. Y,
5: ICE. ¿Y dónde? O sea, ¿les tocó a ustedes?
4: Sí, imagínate. No, la gente. Díganos eso. La gente bailando, imagínate bailando y pidiendo papeles y los que no, acá los agarraban y vámonos para afuera. Y no, sí. Fue para nosotros fue una experiencia muy fea, el vivir eso, el
6: presenciar. Nos tocó
4: eso.
6: En Nueva York.
4: Nos tocó exactamente en Nueva York.
3: Porque además no puedes hacer nada, ¿no?
4: No, es
3: no,
4: que...
3: O sea, no puedes no, así pues como hacerle ahí. El paro a tu compa, ¿no?
4: No,
3: o sea,
4: y se siente feo porque...
3: Sí, ¿cómo no?
4: Tú,
3: sí,
4: se supone que vas a ir a divertir a la gente, a que se la pase bien y llega un momento así de tan...
5: Casi que ustedes nos pusieron, ¿no?
4: Sí, son chilangos, ¿verdad? Nos pensábamos que eran de Puebla.
5: ¿Quieren la nacionalidad?
4: Pensábamos que éramos poblados. Sí. Somos chilangos.
5: No, o sea, está bien gacho la
4: verdad. Sí, nos tocó.
3: ¿Y en Estados Unidos dónde tocaron? ¿En Nueva York? Lo que dicen.
4: Sí. Pues estuvimos en Los Ángeles, en Las Vegas, estuvimos en Texas, estuvimos en Washington, estuvimos en Chicago. Uy, es que ahora sí que casi recorríamos todo el país.
3: Ah, qué chido.
5: Está bien chido. ¿Y aquí en México próximas presentaciones?
3: A ver. Y en todo el país... Y ni una gringa, mi cuate.
5: No, que a ver, $5, ya te dijeron.
4: Me gustan más los de suadero.
5: Con queso.
3: Suadero con queso.
4: Pero nos vamos a presentar este domingo en el Salón California Dancing Club de la Ciudad de México.
3: Ay,
4: el primero de junio en el Salón Cumbala, San Mateo Atenco, Toluca. El 6 en Ixtlahuaca, Toluca. El 13 en Texcoco, en la Feria de Texcoco, en el La Cascarita se llama.
5: Ok.
4: Vamos a estar el 14 en Atzintla, Puebla. El 19 en el Ajusco. El 20 en Bondojo Progreso de Hidalgo, el 22 Tres Marías Morelos, 24 Veracruz, y así ya se van las fechas.
3: Órale, julio, no, pues ya andan con todo, ¿eh?
6: Sí, gracias a Dios hay bastante trabajo.
5: Qué bueno, porque te acordarás con el COVID, pues les pegó durísimo a todos.
6: Fuimos los primeros que nos pararon y a los últimos que nos dieron oportunidad de trabajar.
5: Exacto, ¿no? Y ahorita qué bueno que ya se restableció esto de las tocadas, de los conciertos.
6: Sí, claro.
5: Creo que para ustedes, híjole, ha sido, uy, no sé por qué la lana, porque sí, está cañón.
4: Sí, costaba mucho.
3: Afortunadamente eso ya quedó en el pasado, ¿no? Sí. Ahora siguen trabajando, les va muy bien y de verdad agradecidos como siempre de que estén aquí. Esta es su casa, ¿no?
4: Muchas gracias.
3: Y aquí los vamos a seguir tocando. Pero y espero que nos veamos pronto,
5: redes sociales,
3: ¿no?
5: Redes sociales, compadre, si no, ¿cómo lo siguen?
4: Claro que sí.
5: En todas las fechas, supongo.
4: Claro que sí, redes sociales, en todas las redes sociales y las plataformas digitales, como Alcalde de la Sonora, y en las redes sociales, Alcalde de la Sonora, la que tiene la palomita azul, porque hay muchos fakes.
5: Okay.
4: Y también nos pueden encontrar en la página de Snack Music, que estamos muy agradecidos y mandamos un saludote para el jefe, para Steve Navarro.
5: Ándele. Pues ahí está, a seguirlos en sus redes sociales y estar pendiente. Y recuerden que aquí pueden escuchar toda la música del Alcalde de la Sonora, aquí la más caliente. La pueden estar pidiendo constantemente. Pueden entrar ahí en el Hot Parade en una de esas, compadre.
3: Sí, no, cómo no. Yo creo que va a entrar, estoy casi seguro. Entonces... Bienvenidos, esta es su casa.
4: Muchísimas gracias.
6: Vamos, muchas gracias.
5: Y pues a seguir con la cumbia sonidera, ¿no?
3: Hay
5: que seguir escuchando buena música. Aquí la más caliente. Ellos son
7: Alcalde la Sonora.
5: No lo hagas. Que se me dolió. Tú sigue porque...
3: Vamos a música.
5: Aquí la más caliente. El señor Tito Nieves. 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

0: para este Fercho que nos damos con nuestro trío sabroso, hoy dedicado a los peques, a los chiquitines, a los chamacos.
1: A los hijos.
0: A los hijos. Y a continuación vas a escuchar, fíjate, Grupo Niche con Mi Hijo y Yo.
1: Ok.
0: Tony Vega, Carita de Sol.
1: Wow.
0: Y Vico C con 5 de septiembre. Uf.
1: Qué tripleta tan triplezona.
0: Así que vamos a escuchar.

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1: 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El tiempo pasó volando, ya ni me acuerdo cuándo.

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0: ay, ay, ay, ay, ay. Parece que traes epilepsia tú.
1: Uy.
0: Qué bárbaro.
1: Uy.
0: Yo sabía que hablabas idioma porcino.
1: Uy.
0: O sea, sí.
1: Uy.
0: ¿Con qué vamos?
1: Uy.
0: Ah, con la complacencia.
1: Uy.
0: Sí.
1: Uy.
0: Vamos a ver, entonces, ¿quién tenemos en la línea?
1: Uy.
0: Una dama, a ver, hola.
2: Hola.
3: Hola. Hola, ¿quién habla?
2: Ivette.
3: ¿Cómo? ¿Ivette?
2: Uh-huh.
3: Hola, Ivette, ¿cómo estás?
2: Muy bien aquí, gracias.
3: Qué presumida, ¿eh? Estás muy bien. ¿Qué onda, Ivette? ¿Dónde lo estás escuchando?
2: De la ciudad de Querétaro, pero soy de la Ciudad de México.
3: Ah, qué buena onda.
0: Oye, ¿en qué parte de Querétaro estás? Es que sabes que yo tengo una boda el próximo día... ¿8?
3: No nos interesa tu boda.
0: ¿De agosto? No.
3: No nos interesa.
0: Para que me recomiende ahí. ¿Por dónde estás tú?
3: ¿Vas a ir a Querétaro?
2: Mira, te estoy hablando de mi trabajo. Yo trabajo en un hotel. Si gustas, te podemos...
3: ¿Qué hubo, cotizar?
0: ¿Qué ves?
3: Taza bonita.
0: Todo, en este mundo todo encaja, papá. Todo se acomoda.
2: Claro.
3: Los tiempos de Dios.
2: Dime
3: son
2: tú
3: perfectos.
2: Qué día necesitas y lo vemos y lo
0: explicamos. ¡Qué hola! Yeah. Oye, ¿cómo se llama el hotel?
2: ¿Puedo decir?
3: Sí.
2: Ibis.
3: Ah, ya sé. Ok. ¿Y está sobre la carretera, sí o no?
2: Exactamente.
3: Sí, antes de entrar ahí como a... ¿Cómo se llama? Ahí...
0: Espérate, voy a revisar la invitación.
3: Espérate,
0: tú sigue.
2: Está a 5 minutos del estadio.
3: Por Juriquilla, ¿no?
2: No.
3: Ah, ese es otro.
2: Quintano.
3: Ya. Ok, sí. Mm. Es que yo una vez me quedé en ese, pero uno que está antes de Juriquilla.
0: En Juriquilla.
3: Que también está sobre la carretera.
0: A ver, déjame ver.
3: Oye, Ibeti, ¿qué haces ahí?
2: Soy camarista.
3: Ah, órale, qué chido.
2: Soy la que limpia las habitaciones.
3: Sí.
2: La que te deja bonitas las habitaciones.
0: ¡Qué oye, ole! Cuéntanos algo chusco que hayas encontrado, que hayan olvidado.
3: Chusco,
2: no, pues te puedes encontrar aquí de muchas cosas. De todo.
3: ¿De todo un poco?
2: Ajá.
3: ¿Sí? ¿Sí has encontrado acá cosas que dices, órale, estos qué exóticos son?
2: No lo puedo decir porque es...
0: Ah. Okay, nomás dime, ¿usaba pilas?
2: ¿Mandé?
0: ¿Usaba pilas?
2: Sí.
3: ¿Y te lo quedaste?
0: No,
3: guácala.
2: Exactamente.
3: Sí.
0: Oye, pues es que imagínate qué gacho para ustedes que de repente les dejan todo ese tipo de cosas. Híjole, qué incómodo, ¿no? También.
2: Más incómodo es cuando vienen a hacer lo que no hacen en su casa. Vienen, piensan que porque uno le hace la limpieza o trabaja,
3: sí,
2: pues okay, dejan las habitaciones como si...
3: Como
2: mucho
3: si
2: que desear.
0: Oye, ¿y nunca les ha dado el síndrome del rockero? ¿Sí sabes cuál es ese, no?
2: ¿Cuál, perdón?
0: El síndrome del rockero, que empiezan a romper todo.
2: No, fíjame que aquí no ha sucedido eso. Sí, ah, hay gente bueno que lo ha pasado, pero no.
0: Ok.
2: No lo permitimos.
3: Sí, qué bueno.
0: Bueno, me da la habitación donde no estaba esa cosa. Oye, ¿qué canción quieres?
2: ¿Me podrías poner la de Páginas de mi vida, por favor?
3: Órale, con todo gusto. Saludos para...
2: Para mí misma, es para mí y de mí.
3: Ah, eso, de ti para ti.
0: Qué bonito. Uh-huh.
3: Me parece muy perfecto, mi querida Ivette. Oye, y vamos a decir la Maqueda que nos invite a la boda, ¿no? ¿Vas conmigo?
2: ¿Sí? Claro que sí.
3: Ahí está, ya, qué huele.
0: Hotel, ya.
3: Órale.
2: De hecho, yo tengo también una boda en Toluca, si gustan, vamos.
3: Ah, pues órale, yo soy de Toluca.
2: Órale, nos ponemos de acuerdo y nos vamos el 14 a la bodita.
3: Órale, pero en serio, ¿eh?
0: Tan,
3: vamos a ir a una boda.
0: Tan.
3: Oye, ¿es muy elegantiosa o puedo ir de trajecito normal?
2: No, es de familiar.
3: Ah, mira, familiar, está bueno. Ahorita nos ponemos de acuerdo en el color para yo ponerme mi corbata del color de tu vestido.
0: Esta mañana todos juntos para...
3: Órale, querida Ivette, ahí va tu rolita.
0: Gracias, mi amor, bye.
3: Cuídate.
2: Bye.

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1: ¡Venga, venga, solo! ¡Venga, papi!
2: ¡Dos, tres, cuatro, arriba!
1: ¡Venga, venga, venga, venga! ¡Venga, ese beso! ¿Qué va, bro?
3: ¡Está buscando la nena!
1: ¡Está buscando la nena!
3: ¡Está buscando la
1: nena! ¡Está buscando la mojarra acá! ¡Venga, venga, venga! ¡Venga!
2: Oye, tilingiriringi.
1: ¿Qué bajó, Percho?
2: Hablando de todo esto,
4: sí.
2: ¿Tú qué haces con las escamas de los pescados?
4: No, pues las tiro.
2: Generalmente es lo que se hace.
4: Pues
2: ¿no?
4: Sí, no te las vas a comer.
2: Sí, o sea, ya sean en los mercados, en las plantas procesadoras. Bueno,
4: tengo, ¿no?, una amiga que le mando un besote, miquísima Hilda Cardona, que es artista plástica. Y él utiliza todo ese tipo de cosas como materia prima para sus obras de arte. Ah. Hace pinturas y todo eso. Y me acuerdo que una vez tenía unas escamas, porque ya es que brillan de repente a contraluz. Mm. Las usaba para una exposición, en una pieza de arte que hizo. Se las puso.
2: Guárales.
4: Pero de ahí en fuera, yo creo que todos la tiramos.
2: Al final es un residuo.
4: Sí,
2: ¿no?
4: sí.
2: Un residuo muy común.
4: Sí.
2: Que no tiene ningún valor.
4: Es correcto.
2: Y además, pues obviamente tampoco tiene ningún uso en la industria.
4: No, la neta, no. O sea, bueno, ¿para qué?
2: Ahí te voy.
4: A ver.
2: Un estudiante de 17 años del Instituto Tecnológico de Massachusetts, el famoso MIT, encontró la forma de convertir esos desechos, esas escamas de pescado, esa basura, en un nuevo tipo de plástico biodegradable.
4: ¡Vámonos!
2: Esto podría reemplazar ya a los envases desechables que hoy contaminan tanto los océanos y todo el planeta.
4: Ok.
2: Se llama Jacqueline Fraguira.
4: Ay, me dice, Jacqueline Fragoso.
2: No, Fraguira.
4: Ok.
2: Ya presentó su proyecto, ya le hicieron entrevistas en cadenas muy importantes, porque su desarrollo apunta directamente a uno de los problemas ambientales más graves del momento: la acumulación de plástico en el mar y su lentísima degradación.
4: Ok.
2: Entonces está bien chido, porque lo que ella dice es que estas escamas de pescado, que se descartan habitualmente en los mercados, tienen unas propiedades físicas muy parecidas a las del plástico.
4: Ok.
2: Resistente, flexible y ligero. ¡Qué óbolas!
4: ¡Órale!
2: Entonces, la verdad es que a partir de esa observación, comenzó ya a hacer experimentos con una estructura biológica para desarrollar un material que pudiera cumplir las mismas funciones que el plástico común, pero con una gran diferencia.
4: ¿Cuál?
2: Que obviamente se puede descomponer de forma natural al terminar su uso.
4: Eso está bien chido.
2: Está maravilloso, la neta. Este proceso permite moldear esa materia prima en una película fina y transparente, lista para ser utilizada en distintos productos desechables.
4: Ese está bien chido.
2: Está padrísimo, ¿no?
4: Sí, la neta sí.
2: La verdad es que sí. Esta investigadora ya explicó a una cadena que el principal problema del plástico moderno es justamente lo que lo hizo popular.
4: Ok.
2: Su durabilidad excesiva.
4: Vámonos.
2: Qué óbolas. Pero ahora ya es obviamente todo un inconveniente, ¿no? La contaminación en el mar está, pero de verdad, gachísimo, ¿no? Entonces dice que el plástico común, obviamente, como sabemos, no se descompone fácilmente, permanece en el ambiente durante décadas o siglos.
4: Sí, cierto.
2: Fragmentándose en partículas cada vez más pequeñas que llegan al agua, al suelo y a la cadena alimentaria.
4: Fíjate que hay unos cubiertos que están hechos, si mal no recuerdo, de hueso de aguacate, si mal no recuerdo, que son biodegradables.
2: Bueno, ¿sabías que no es un hueso?
4: Bueno.
2: Es una semilla.

0: envases para alimentos y productos diversos, utensilios de un solo uso, cubiertos o vasos. Está padrísimo.
1: Está muy padre.
0: Ojalá, de verdad.
1: Sí, sí, sí.
0: Ojalá y le metan varo para que esta investigadora de 17 años pueda hacer esto que suena como un sueño, que lo haga realidad. De verdad, qué chido.
1: Qué chido. Pues felicidades.
2: Felicidades. Estamos más gente como ella. Felicidades. Hoy es tu día. Por alegría.
1: Vámonos con más música.
2: Y aquí llega Controversia. Sí, lo dije bien. Controversia.
0: Bendito sea el Señor.
2: Mi buen corazón.

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3: Vamos a bailar, vamos a bailar la cumbia.
4: ¡Julio Echeneto!
5: ¿No?
3: Vamos a bailar.
4: ¡Los monjes son chinitos!
5: ¡Son tiratanos!
4: ¡Vamos a Himalaya!
5: No, esos monjes no. No. Oye, vamos con la última complacencia. Es correcto, la última complacencia, señor.
6: Ay, mi manita, nada más porque me duele mi brazo, si no.

0: Por acá nos están mandando audio de WhatsApp al 55 55 06 40 56. Oye, Ivette, Fercho ya estaba viendo lo de los trajes para la boda y todo.
1: Pero me colgó.
0: Es que la verdad no quería.
1: Híjole, sí, se anotó de veras.
0: Fue por compromiso.
1: Ya sé, es puro compromiso.
0: Se mantuvo,
2: también me quiere.
0: Oye, se mantuvo en personaje durante, estuvimos al aire, se mantuvo en personaje.
2: También me quiere.
1: Voy a hacer una rifa.
0: Ya. Tienes tan mala suerte que si compras letra, calle, número, carnal. Oye, vamos con...
1: ¿Qué número que compres lo sacó mi mamá, no?
0: Hola, Claudia, a ver qué nos están pidiendo por acá. Hola, hola.
3: Hola, sabrosito. ¿Me puedo compartir la canción del niño majadero? Es que me gusta mucho. Saludos.
1: ¡Ay, qué belleza!
0: ¡Qué bonito!
1: ¡Qué belleza!
0: ¿Por qué rápido la de Niño Majadero?
1: Pues porque te la quiere dedicar a ti.
0: ¿O a ti?
1: ¿O a ti?
0: ¿O a ti? Que tú no quieres ir a la boda ya.
1: No, me colgó.
0: Híjole, qué bárbaro. Y Beth, si nos estás escuchando,
1: márcanos.
0: Márcanos, por favor.
1: Sí quiero ir a la boda.
0: Sí quiero ir contigo.
1: Sí, sí quiero ir a la boda.
0: Y quiero ir a mi boda también. Ah, no, a mi boda no, a la de mi primo.
1: A la de tu primo vamos a ir, pero ya ahí voy con Ivette. Y luego... yo llevo a Ivette y luego Ivette me lleva a mí.
0: Sí, porque tú te quedas ahí en el hotel en Querétaro y ella se queda en tu casa en Toluca.
1: No, no, pero que no, pues,
0: no, ¿cómo crees? Es recíproco.
1: No,
0: sí. No. Bueno, ahora lo discutimos.
1: Ya veremos.
0: Ok, vamos entonces con el niño majadero, ¿te parece?
1: Ándale, el niño majadero.
0: Venga.

0: Tavo y Fercho, pura diversión. ¿En qué sabrosón?
1: ¡Arriba, arriba!
2: ¡Que ya amaneció!
3: Vamos por un quesadillón de chicharrón con quesón
2: y harta salsa verde, aunque diga que es rojo.
4: Ay, no, Dios mío. Sí, Liz, así como... Lo que hace el hambre, vea nomás, hasta compositor ya saliste.
5: Para que veas. Te iba yo a decir.
4: Te iba a invitar a desayunar, pero me acuerdo que estás en dieta, entonces.
5: Sí, no me invito a desayunar
4: ahora. ¿Qué tal si nomás ahorita con Doña Pelo?
5: Ay, hijo. Ya, mamá, mira, ya ves cómo si es mala persona, mamá.
4: Si ustedes no han desayunado, váyanse a desayunar rico, sabroso. Gracias por acompañarnos en este dominguito. Mañana vamos a estar
2: otra vez juntos, yo.
4: Aquí en Quesabrosón, así que no se lo pueden perder. Va a haber música, diversión, complacencias y mucha, mucha fiesta para ustedes.
5: Camarón, pulpo y abulón, pata de mula y ostión. Muchísimas gracias a todos por el favor de su atención. Mañana nos escuchamos en punto de las 6 de la mañana.
4: Qué bonito.
5: A este burro desde las 5.
4: Qué bonito, lo bonito. Muchísimas gracias, familia. Y ya lo saben, quédense porque en la programación vienen cosas bien chidas. Viene ahorita che. Don Lobito, luego che. Jackie Fragoso che. Y luego HJ che. Y se pone muy bueno el asunto.
5: Cheque, che.
4: Así que
5: cheque, cheque, cheque, che.
4: Sí, no.
5: Cheque, cheque, cheque, cheque.
4: Meten siempre hasta arriba aquí.
5: Pum, pum, pum.
4: Qué barbaridad.
5: Che. Ya vamos.
4: Ya nos vamos. Muchísimas gracias. ¿Mandé? Ya está delirando.
5: Pues, sí, che. Sí. Te voy a dar una mordida.
4: No, si me da una mordida. No, si me muerde. ¡Ah! ¡No!
2: ¡Sí, te voy a morder!
4: ¡Vámonos!
2: ¡Te voy a morder!
4: ¡Se está mordiendo! ¡Vámonos! ¡Pásenla bonito! ¡Feliz domingo! ¡Adiós!
5: Señores del Gran Combo de Puerto Rico, y no hago más nada.

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2: ¡Hey, familia! Hoy domingo, en Retropical vamos a viajar a esos años donde las tardes olían a frituras. La televisión tenía antenitas y la chaviza... la chaviza soñaba. ¡Qué bonito es soñar! ¿Con qué soñaba? Con tener una consola conectada en la sala. Vamos a recordar aquellas maquinitas y videojuegos que se volvieron indispensables entre los chamacos de los años 70 y 80 en México. Pero no solo en México, en el mundo entero. Porque sí... Había quien tenía la fortuna de estrenar consola en Navidad, pero para muchos otros, aquello era un sueño casi imposible. Y es que tener un videojuego en casa era como presumir tecnología del futuro. Por eso no faltaba el vecino afortunado cuya casa terminaba llena de amigos, esperando turno para echar la retadora, la reta. Desde las primeras maquinitas de Pong hasta la llegada de Nintendo y Atari... Hoy en Retropical vamos a desempolvar esos recuerdos que marcaron a toda una generación que creció entre controles, cartuchos y tardes eternas frente a la televisión. Hoy presentamos Retropical dedicado a los videojuegos. Aquí arrancamos musicalmente también.
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1: El Retropical. Eso. Abby está inspirada este día y Bonifacio de la Reguera. Ya regresó Bonifacio de la Reguera, espero que sí. Si no, vamos por él hasta Tlatelolco. Ayer nos quedamos en aquellos años 70, cuando los videojuegos empezaron a traer bien apantallada a toda la chaviza, sobre todo con un juego que hoy se ve sencillito, pero que en su época parecía magia. Pong. Todo comenzó gracias a dos cuates bien clavados en la tecnología, Nolan Bushnell y Ted Dabney. Y quienes soñaban con sacar esos juegos de computadora que solo existían en universidades. Querían sacarlos de la universidad, quitarles, no quitarles lo científico, al contrario, enriquecerlos, pero llevarlos hasta las puertas del hogar de tantos chavos. Llevarlo a todo el público. Así fue como nació Atari en California. Después apareció otro personaje importante llamado Al Alcorn. Bushnell le pidió hacer un juego simple, no más como práctica, pero el resultado terminó siendo una verdadera locura. Alcorn creó Pong, una máquina donde los jugadores, dos, uno a cada lado, podían echarse una reta de tenis virtual. La probaron en una taberna y el éxito fue tan grande que la máquina terminó llena de monedas. Ahí fue cuando entendieron que los videojuegos habían llegado para quedarse y claro, después vino la idea más ambiciosa. Llevar los videojuegos hasta la sala de las casas. Así apareció la legendaria Magnavox Odyssey, considerada la primera consola casera de la historia. Aunque costaba una lana para esos años, mucha raza quería tener una, porque era como tener tecnología del futuro, sobre todo cosas que nadie en el barrio tenía. Y estaba conectada a la tele. La tele por primera vez sirvió para otra cosa que ver la tele. No todo fue miel, sin embargo, sobre hojuelas. No todo salió maravillosamente. Muchas empresas vieron el negociazo y empezaron a sacar videojuegos piratas. El mercado se llenó de juegos malos. La gente dejó de confiar. Y a principios de los 80 vino el famoso colapso de los videojuegos. Muchas compañías quebraron y por un momento parecía que las consolas habían desaparecido para siempre, aunque todavía faltaba una nueva revolución que cambiaría la historia del entretenimiento. Vamos a seguir platicando de esto, pero antes más música. Esto es Retropical.
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1: Qué bonito, feliz domingo, gracias por escuchar Retropical, gracias por escuchar Sabrosita, ya nos oímos en el 590, pero platícanos a través de WhatsApp 5555064056, ¿cómo se oye en tu lugar donde radicas, donde trabajas? 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Escucharnos también en tu laptop en la página sabrositadigital.mx. Sigo con el relato. Vamos a la década de los 80, Abby. Fue en 1983 cuando el mundo de los videojuegos prácticamente se vino abajo. La gente perdió la confianza, las ventas se desplomaron y muchas empresas quebraron porque el mercado estaba lleno de juegos piratas y cartuchos de pésima calidad. Para muchos parecía que los videojuegos habían muerto para siempre y que aquellas maquinitas solo serían una moda pasajera, un boom, una burbuja y ya después total oscuridad. Pero justo cuando todo parecía perdido, desde Japón apareció una consola que cambiaría la historia para siempre. La poderosa Nintendo Entertainment System, mejor conocida como la NES. Nintendo Entertainment System. La NES. Nintendo entendió perfectamente cuál había sido el problema. Analizaron y dijeron, bueno, vamos a partir desde el principio. La gente ya no quería gastar dinero en juegos malos. Así que decidió poner orden en la industria, creando estrictos controles de calidad. Cada videojuego tenía que pasar revisiones antes de salir a la venta. Control de calidad, pues. Y solo los títulos aprobados podían llevar el famoso sello de Nintendo. Decían algunos que no habían entrado a la tecnología, pues yo Nintendo nada. La estrategia funcionó para los japoneses, eso sí. Poco a poco la confianza regresó. La chaviza volvió a emocionarse con los videojuegos y personajes como Mario. Comenzaron estos Mario a meterse en millones de hogares sin darse cuenta. Nintendo no solo había lanzado una consola, había salvado a toda la industria gamer, había salvado a la industria. ¡Qué maravilla! Vamos con más música y volveremos. 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

0: Siempre la bailamos con Abby. Siempre nos receta cangrejito playero con el Acapulco tropical. Tiene tumbao. No digo esa negra porque no es negra, esa morenita clarita tiene tumbao, se llama Abby. Bueno, pues aunque en Japón apareció originalmente como la Famicom, aquella maquinita gris terminaría convirtiéndose en leyenda en todo el planeta. Y con ella dos videojuegos que marcarían para siempre a toda una generación de chamacos. Super Mario Bros. Y The Legend of Zelda. Legend of Zelda. En aquellos años jugar videojuegos era completamente distinto. Aquí todo era prueba y error. Los chamacos se sentaban frente a un televisor enorme de perillas, muchas veces sobre el piso frío de la sala, mientras la mamá gritaba desde la... ¿A qué mamá tan gritona? ¡Se van a quedar ciegos de tanto ver eso! Gritaba la señora. ¡Se van a quedar ciegos! Así le gritaban a Alex. Pero Alex era necio, el gordito cachetudo, y seguía jugando. Hasta que iba la mamá y lo agarraba de la... Te voy a levantar de la oreja si no me haces caso. No, ya mamá, ya mamá. Ya, ya. Ya nada más ceno y hago mimi. ¡Se van a quedar ciegos! Después supimos que era un mito eso de que se iban a quedar ciegos por ver la tele muy cerca. En fin, ahí estaban ellos completamente hipnotizados viendo aquellos cuadritos brincar por la pantalla, porque aunque hoy parezcan simples píxeles, en esos años Mario era magia pura. Un plomero chaparrito con bigotes, con un... ¿cómo le llaman? Mono le llaman en España, un overall, ¿verdad? Bigote y overall rojo que corría entre tuberías, brincaba tortugas y rescataba princesas. Sí, estoy bien, sí era Mario Bros. Pero lo más impresionante era cómo jugaban los chamacos. Muchos rentaban la consola por horas en pequeños locales o tiendas de la colonia. Otros tenían la fortuna de que algún primo o vecino tuviera la NES. Y entonces la casa se llenaba de niños viendo quién seguía jugando después de perder, porque además no cualquiera llegaba lejos. Había que aprenderse los niveles de memoria, descubrir los secretos. Hablando con los amigos, oye, y se pasaban los secretos. Se pasaban rumores en la escuela. Dicen que hay una flauta escondida. Dicen que puedes brincar mundos. Dicen que Bowser no es el verdadero. Y así, entre rumores y tardes enteras, frente al televisor, nació una máquina. Bueno, ya había nacido la máquina, lo que nació fue la cultura. La cultura gamer, jugador, pues. Vamos con más música retropical en Sabrosita, la más caliente.
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0: Ay. Oigan, ustedes, seguimos hablando de tecnología y de tiempos pasados, tiempos pretéritos que nos hacen suspirar. Bueno, y si Mario Bros. Representaba diversión y velocidad, The Legend of Zelda, la leyenda de Zelda, era otra cosa completamente distinta, una aventura, era una aventura, misterio y exploración. Muchos chamacos jugaban Zelda con una libreta al lado porque tenían que dibujar mapas, apuntar secretos y recordar caminos, porque en aquellos años nadie te decía qué hacer. Tú ibas descubriendo poco a poco, que eso tiene por otro lado un gran encanto, aprendes a ser autodidacta. El juego te soltaba prácticamente solo en un mundo lleno de cuevas, monstruos y acertijos, y eso hacía sentir a los niños como auténticos exploradores, como las niñas. Somos los exploradores, buscamos y buscamos flores, y vamos en nuestro pupú. No, estos en la electrónica estaban metidos frente a la pantalla. Eso hacía sentir a los niños auténticos exploradores. Todo nació gracias a Shigeru Miyamoto. No, ¿cómo que de aquí de Iztapalapa? No, no, es de Japón, chamaquitas. Shigeru Miyamoto. Se inspiró el señor Miyamoto en las caminatas que daba de niño entre bosques y cuevas japonesas. Esa sensación de descubrir algo oculto quedó perfectamente plasmado en Zelda. Y así comenzaron a llegar más y más y más consolas. Ya estábamos en la gloriosa década de los 80. No te vayas, que seguiremos con el relato después de esta canción. Estamos en Retropical.
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cosas. Entonces eran misóginos, nadie les, no, creo que ni existía la palabra. Vieja el que no baile. No se molestaban las mujeres, no estaban empoderadas. Bueno, seguimos hablando de las máquinas maravillosas, de la velocidad, de la diversión, de los espacios que este japonés creó recordando sus tiempos de niño, bosques, cuevas japonesas. Pues unos juegos mejores que otros.

0: año salió al mercado uno de los teléfonos celulares más pequeños de la época, el famoso MicroTac de Motorola. Y mientras la gente veía aquellos teléfonos diminutos como algo increíble, también surgían noticias sorprendentes en el mundo de la ciencia, como los estudios que demostraban que los órganos de cerdo podrían algún día ayudar a salvar vidas humanas mediante trasplantes. Definitivamente los años 90 comenzaban a sentirse futuristas. Fue justo en medio de toda aquella revolución tecnológica cuando apareció la Game Boy, la sucesora espiritual de las Game & Watch, aquella consola portátil gris, grandota y con pantallota verdosa que parecía sencilla, pero que terminó conquistando el planeta entero. Por primera vez, amigas, amigos, los videojuegos dejaban de quedarse solamente en la sala de la casa. Ahora podían viajar en mochilas, recreos escolares, vacaciones familiares y trayectos eternos en el microbús. Muchos chamacos jugaban escondidos debajo de la banca en la escuela. Otros la llevaban en los viajes largos para no aburrirse. Y algunos hasta se desvelaban jugando debajo de las cobijas con una lamparita porque la pantalla ni siquiera tenía luz propia. Y aunque las pilas AA se acababan rápidamente, la diversión parecía infinita porque la Game Boy no solamente era una consola portátil, era la sensación de traer el futuro del mundo entre tus manos. ¡Qué emoción! Volveremos después de más música. Estás en Sabrosita, los dos sábados y los domingos, 10 de la mañana, Retropical, con tu amigo Miguel Gutiérrez el Lobo.
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0: ¡Qué alegría! Los que van en automóviles, los que van en transporte público, les mandamos un saludo cordial. Sabrosita es el programa Retropical. Ya para los años 90 sigo relatando lo de los videojuegos. Ayer y hoy hemos estado hablando de videojuegos en Retropical. Ya para los años 90 los videojuegos ya no eran nomás cuadritos brincando en la pantalla. Las consolas comenzaban a verse muy futuristas, más parecidas a una computadora que a otra cosa. Fue la famosa quinta generación de videojuegos, conocida como la era de los 32 bits, aunque mucha banda también la recuerda por la llegada de la poderosa Nintendo 64, y es que los 90 fueron años de cambios por todos lados. La chaviza traía ropa unisex, chamarras enormes, pantalones aguados y tenis muy llamativos. En las calles el carrazo que todos querían presumir era el clásico Volkswagen Jetta, mientras que muchos ya grababan cumpleaños y ¿qué más hacían estos muchachos? Y fiestas familiares, cumpleaños, fiestas familiares, festejos en general, con cámaras Panasonic VHS Movie, que parecían sacadas del futuro las cámaras. Panasonic VHS Movie, que parecían sacadas del futuro, repito. También comenzaban a aparecer aparatos que hoy ya no existen, como el fax, que en esos años era toda una maravilla porque permitía mandar documentos por teléfono en cuestión de minutos. Y mientras todo eso pasaba, Microsoft lanzaba Windows 3.0. Windows, haciendo que las computadoras empezaran a meterse poco a poco en casa y oficinas. En el cine tampoco se quedaban atrás, mucha raza lloró con Ghost, conocida en México como La Sombra del Amor, mientras otros suspiraban viendo Pretty Woman en las salas de cine. Y claro, en medio de toda esa revolución tecnológica también llegaron las consolas que cambiaron la historia gamer. Fue ahí cuando los videojuegos dieron el gran salto del 2D al 3D, de dos dimensiones a tres. Ya no eran personajes moviéndose de ladito, ahora podías recorrer mundos completos y sentir que estabas dentro del juego por las dimensiones 3. Todo arrancó en 1994 cuando Sega, o Siga, lanzó el Sega Saturn. Y casi al mismo tiempo apareció la primera PlayStation de Sony, consola que terminó volviéndose una verdadera locura entre la chaviza. Así fueron los 90, una época donde todo parecía avanzar rapidísimo. La tecnología, el cine, la música, los coches y por supuesto los videojuegos, que pasaron a ser simples maquinitas, o que pasaron de ser simples maquinitas a convertirse en parte de la vida de toda una generación. No te vayas, se pone más bueno todavía casi en la parte final. Esto es Retropical.
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0: amigos, así fue como los videojuegos regresaron con fuerza y terminaron formando parte de la infancia de millones de personas. Llegando los niños, a los que eran niños en el año 2000, pues a ellos les sorprendió cambiar todavía más. El internet entró a las casas, las computadoras se volvieron más comunes y las consolas ya parecían sacadas del futuro. Era la época donde muchos chamacos llegaban de la escuela, aventaban la mochila y prendían la consola antes de hacer la tarea, antes de lavarse las manos, antes de comer. Las retas con amigos duraban horas y horas. Unos se juntaban en la casa del que venía, el que tenía más bien la televisión más grande, y otros pasaban tardes enteras en el cibercafé. Bueno, cibercafé está bien dicho en español. Jugando en red. Mientras el internet se desconectaba, si alguien levantaba el teléfono. Ah, sí me acuerdo de eso. ¿Quién levantó el teléfono? Me rompiste todo. Pues para eso ponle un equipo que se ponía para salvar el trabajo que ya se había hecho, que ya se había acumulado. Alguien levantaba el teléfono y se cortaba el internet. Bueno, después llegaron los juegos en línea, los controles inalámbricos y las gráficas cada vez más reales. Para los años 2010, los videojuegos ya eran un fenómeno mundial, con torneos, streamers y chavitos soñando con convertirse en jugadores profesionales. Y en los años 2020, o sea, ayer en la tarde, todo se volvió todavía más impresionante. Los niños ya juegan desde celulares, computadoras o consolas, conectadas a internet, hablando con personas de otros países como si estuvieran en el mismo cuarto, en la misma habitación. Muchos ya ni conocen los cartuchos o discos porque ahora todo se descarga digitalmente, pero aunque la tecnología cambió muchísimo desde aquellos tiempos de Pong, hay algo que sí sigue igual: la emoción de tomar el control, empezar una partida y pasar horas creando recuerdos entre amigos, hermanos y generaciones enteras de jugadores. Y así, familia, las consolas terminaron convirtiéndose en parte de la infancia de toda una generación que creció entre las consolas de videojuegos. ¡Qué maravilla! Les mando un saludo a todos. Ojalá el programa les haya despertado recuerdos gratos. Vámonos con otro tema, pero despidámonos. Alex Roa, también Avi, también Bonifacio de la Reguera. Yo soy Miguel Gutiérrez, el Lobo, su servidor, y esto ha sido, escuchen la canción, que es la parte final, esto ha sido Retropical. Buenos días, sigan con la gran programación de Sabrosita.
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Jurista Constitucional de los Estados Unidos Mexicanos y Comandanta Suprema de las Fuerzas Armadas.

0: Sean tan amables de tomar asiento. Preside esta rendición de cuentas. A 2 años del triunfo, honestidad, resultados y amor a la patria, la presidenta constitucional de los Estados Unidos Mexicanos y comandanta suprema de las Fuerzas Armadas, doctora Claudia Sheinbaum Pardo. La acompañan integrantes del Gabinete Legal y Ampliado del Gobierno de México, las y los representantes del Poder Judicial, integrantes del Consejo Nacional de Pueblos Indígenas, organismos autónomos, funcionarias y funcionarios, representantes de medios de comunicación, así como quienes nos siguen por Internet a través de redes sociales. Queremos mencionar un especial agradecimiento a las y los mexicanos que nos acompañan en este monumento histórico a la Revolución y a quienes se dieron cita en las entidades federativas de nuestro país. Sean todas y todos bienvenidos. Estimado público, escuchemos el mensaje que dirige la presidenta constitucional de los Estados Unidos Mexicanos y comandanta suprema de las Fuerzas Armadas, doctora Claudia Sheinbaum Pardo.
1: Mexicanas, mexicanos, hace 2 años, cerca de 36 millones de mexicanas y mexicanos depositaron en las urnas su esperanza, su confianza y su decisión de seguir avanzando por el camino de la transformación iniciada por el presidente Andrés Manuel López Obrador. Con ese respaldo, asumí el honor y la enorme responsabilidad de encabezar la continuidad de la cuarta transformación de la vida pública. Un mandato nacido de la voluntad popular, de la convicción de millones de mexicanas y mexicanos que dijeron con claridad que no debía regresar el pasado de privilegios, corrupción, decadencia y abandono de la patria y del pueblo. Y ese día ocurrió también un acontecimiento que quedará grabado para siempre en la memoria de nuestra nación. Por primera vez, una mujer llegó a la presidencia de la República. Es la victoria de las mujeres de México, pero sobre todo la victoria de un pueblo que decidió seguir haciendo historia. 2 años después de aquel magnífico e histórico triunfo del pueblo, comparezco nuevamente para rendir cuentas, como siempre lo hemos hecho, de frente al pueblo y en la plaza pública. Saludo con afecto a todas y todos quienes nos acompañan desde los 30 estados de la República y la Ciudad de México. En el caso de Coahuila, como hay elecciones, se tomó la decisión de que no hubiera la presentación de este informe en plaza pública. Pero saludo a Aguascalientes, a Baja California, a Baja California Sur, a Campeche, aquí en la Ciudad de México, Colima, Chiapas, Chihuahua, Durango, Guanajuato, Guerrero, Hidalgo, Jalisco, Estado de México, Michoacán, Morelos, Nayarit, Nuevo León, Oaxaca, Puebla, Querétaro, Quintana Roo, San Luis Potosí, Sinaloa, Sonora, Tabasco, Tamaulipas, Tlaxcala, Veracruz, Yucatán y Zacatecas. Hoy compartiré con ustedes un resumen de los principales logros alcanzados en estos 20 meses de gobierno. Les pido un poco de paciencia. Hemos conducido el gobierno con honradez, porque entendemos que el dinero público es dinero del pueblo y no patrimonio de los gobernantes. Los salarios de los servidores públicos de más alto nivel no han aumentado. Redujimos en 10% el gasto corriente. Incrementamos la recaudación en 4.8% en términos reales, sin aumentar impuestos. Recorro el país 3 días a la semana para rendir cuentas, escuchar y atender directamente a la gente. Hemos realizado 409 conferencias mañaneras del pueblo para informar con transparencia. No hemos adquirido vehículos lujosos o excentricidades para el gobierno. Todos los servidores públicos tienen el deber de actuar con probidad y decencia. Aquí no hay espacio para la corrupción, ni para los privilegios, ni para excesos que durante décadas ofendieron al pueblo de México. Recordemos que en el pasado, mientras millones de mexicanas y mexicanos luchaban por salir adelante, ellos viajaban en aviones presidenciales de lujo, se rodeaban de privilegios y excentricidades, contaban con aparatos de seguridad que los mantenían alejados de la gente y vivían encerrados en los pinos, separados de la realidad nacional. Nosotros hacemos exactamente lo contrario. Caminamos con el pueblo, escuchamos al pueblo, rendimos cuentas al pueblo y gobernamos obedeciendo al pueblo. No llegamos al gobierno para servirnos, llegamos para poner el poder al servicio del pueblo y de la nación. Ya no hay pensiones millonarias, contratos leoninos, derroches ofensivos, ni un gobierno dedicado a administrar privilegios. Los recursos son sagrados porque pertenecen al pueblo. Regresan convertidos en programas de bienestar, escuelas, hospitales, caminos, vivienda, infraestructura y obra pública. Esa es la esencia de la transformación. Terminar con un régimen que gobernaba para las élites, para la oligarquía, y consolidar un gobierno de la gente. Y por más que los adversarios añoren los tiempos de los privilegios, esos no van a regresar. Lo digo con orgullo. México tiene hoy un gobierno honesto, cercano y comprometido con el bienestar y la dignidad del pueblo. Además, en contraposición con el periodo neoliberal, se practica democracia y libertades. No olvidemos que durante el sexenio de Fox se vivió la cruel represión de los pobladores de San Salvador Atenco o la brutal represión a los maestros de Oaxaca. Por si fuera poco, Fox encabezó el desafuero en contra de Andrés Manuel López Obrador y su obra cumbre, el fraude electoral del 2006, que llevó a la presidencia al espurio de Felipe Calderón, que llenó el país de muerte, de sangre, con la fallida guerra contra el narco, en la que la alianza con un cártel de la droga fue demostrada con creces. Ese fue el narcogobierno. Monsiváis decía que la verdadera doctrina del conservadurismo es la hipocresía. Y en efecto, son hipócritas. No olvidemos nunca que fueron 36 años de gobiernos neoliberales que entregaron la riqueza del pueblo y de la nación a unos cuantos. La política económica era dictada desde el exterior. Además, permitieron la injerencia del gobierno de los Estados Unidos en una buena parte de las decisiones de la vida pública de México. Recordemos, por ejemplo, que en las memorias de la Bastida se confiesa que Ernesto Zedillo pactó en Estados Unidos la salida del PRI y la llegada del PAN a la presidencia a cambio del préstamo de 40 mil millones de dólares para atender la crisis que ellos mismos provocaron. Con Calderón, la guerra contra el narco fue planeada desde el exterior y las agencias estadounidenses tenían la puerta abierta, planeaban y operaban en el territorio. No olvidemos el pacto del operativo rápido y furioso, que permitió la entrada de miles de armas de alto poder con el pretexto de localizar a los grupos delictivos y que acabaron con la pérdida de vidas de estadounidenses y de mexicanos. Los tiempos cambiaron. En México gobierna el pueblo. Además, a diferencia del pasado, no se reprime, no se usa la fuerza del Estado contra el pueblo. Se practica la mayor libertad de expresión de la historia. No existe la censura y todas las autoridades, incluido el Poder Judicial, son elegidas por el pueblo de México. El modelo del humanismo mexicano y la economía moral fortalece la distribución de la riqueza y el desarrollo de la economía desde abajo. No dejamos todo al mercado, ni confiamos en que los beneficios lleguen por sí solos al pueblo. Promovemos un Estado que impulse el desarrollo, garantiza los derechos sociales, promueve los sectores estratégicos y coloca el bienestar de las mayorías en el centro de las decisiones públicas. Aún con las difíciles circunstancias internacionales marcadas por un cambio en la política arancelaria del gobierno de Estados Unidos y la guerra en Irán, la economía mexicana permanece estable y avanzando. Aquí les presento algunos indicadores. Récord en inversión extranjera directa en el primer trimestre de 2026, alcanzando 23.591 millones de dólares. Monto que representa 10.4% por encima de 2025. El desempleo, de acuerdo con INEGI, se ubica en solo 2.5%. Estamos entre los primeros tres países con menos desempleo del mundo. Se crearon 669 mil empleos y abril de 2026 fue el abril con más alto empleo formal de toda la historia de México. La inflación va a la baja y las tasas de interés también. Gracias a los acuerdos entre el sector privado, social y el gobierno contra la inflación y la carestía, se mantiene el precio de la gasolina y el diésel a pesar del aumento internacional del precio del petróleo. Y 24 artículos de la canasta básica han disminuido su precio en 12% respecto al 2024 en términos reales. El peso está fuerte. El tipo de cambio se ubicó en 14.40 pesos por dólar, a diferencia de hace un año que estaba en 19.65 pesos por dólar. Y escuchen esto, el peso mexicano es la segunda moneda que más se ha apreciado frente al dólar estadounidense de todas las monedas del mundo. La deuda de los requerimientos financieros del sector público se ubicó en 50.3% del PIB al cierre del primer trimestre de 2026. En 2025, el déficit disminuyó en 1.5% con respecto al PIB. Aumentó el récord de exportaciones y la balanza comercial después de muchísimos años es positiva en el primer trimestre de 2026. De acuerdo con la Asociación de Tiendas de Autoservicio, el mercado en el total de sus tiendas se incrementó en 4.1% en el primer trimestre. El turismo aumentó en 10.2% el primer trimestre comparado con el primer trimestre del año anterior. México está de moda. Recientemente se aprobó la ley para la inversión, que acelerará la inversión pública y mixta en el segundo semestre de 2026 para fortalecer las obras públicas y el desarrollo nacional. Las y los trabajadores viven desde el 2019 una primavera laboral. El salario mínimo mensual pasó de 2.650 pesos en 2018 a más de 9.500 pesos en 2026, 154% más en términos reales. En la frontera norte, el salario alcanza 13,226 pesos mensuales. El salario medio alcanzó un máximo histórico de 20,212 pesos mensuales, el más alto de la historia. Gracias a ello, la pobreza laboral en 2026 se encuentra en su mínimo histórico desde el 2005. Las comisiones de las Afores han ido disminuyendo cada año. Se creó el Fondo de Pensiones para el Bienestar para mejorar el monto de retiro de los trabajadores. Las y los trabajadores de aplicaciones ya cuentan con seguro social y este mes por primera vez recibieron reparto de utilidades con la legislación más avanzada del mundo en esta nueva forma de empleo. El sello laboral para exportación de productos agropecuarios garantiza mejores condiciones para los jornaleros agrícolas. Y se aprobó la semana laboral de 40 horas. Al cierre de 2026, los programas de bienestar, escuchen esto, llegarán a 42,860,296 derechohabientes, con una inversión histórica de 1,003,000,000,000 de pesos destinados a través del Banco del Pueblo, del Banco del Bienestar. Terminando 2026, habrán 14,100,000 adultos mayores que reciban su pensión, 3,000,000 de mujeres de 60 a 64 años recibirán su pensión Mujeres Bienestar, que ya la reciben, pero serán 3,000,000 al fin de año. 2,000,000 de personas con discapacidad reciben un apoyo permanente. 500,000 de jóvenes participan en Jóvenes Construyendo el Futuro. Apoyamos cerca de 200,000 pescadores con Bienpesca. En el campo estamos impulsando la soberanía alimentaria y apoyando directamente a quienes producen la riqueza de nuestra tierra. 1,889,000 campesinos reciben producción para el bienestar. Más de 2,000,000 reciben fertilizantes gratuitos. 445,000 trabajan sembrando vida y millones de familias se benefician de los programas de alimentación y precios justos. Apoyamos sembradores de cacao, de miel, de frijol. Gracias a ello, este año la producción de frijol llegará a 300,000 toneladas más respecto al año anterior, alcanzando la meta del Plan México. La producción de maíz será al menos de 2,000,000 de toneladas más y apoyamos productores de leche para garantizar leche a bajo costo a 7,000,000 de familias. La transformación también se vive en las aulas. Por primera vez, todas y todos los estudiantes de secundaria pública reciben la beca Rita Cetina. Este año, todos los estudiantes de primaria pública, cerca de 8,000,000, recibirán su beca de útiles y uniformes escolares. cerca de 5 millones de jóvenes reciben la beca Benito Juárez, todos los que van en educación media superior. Y este año y principios del próximo llegaremos a 1 millón de estudiantes universitarios que recibirán la beca Gertrudis Bocanegra. A través de la Escuela Es Nuestra, en este año, más de 73 mil planteles de educación básica y media superior han recibido recursos directos por un total de 26 mil millones de pesos. Creamos el Bachillerato Nacional como un solo sistema público. Y estamos este año eliminando todos los exámenes de admisión para la preparatoria pública. Los jóvenes deben de ir a la preparatoria que les quede más cerca de la casa. Al concluir 2026, habemos generado 200 mil nuevos espacios para educación media superior.

2025 y 2026, más del doble de la inflación. Se ha basificado desde 2019 a la fecha a cerca de 1.2 millones y eliminamos las limitaciones en la movilidad de los maestros. Y este año, Mario, vamos a acabar con el USICAM. En salud, estamos recuperando un derecho que durante años fue abandonado. En tan solo 20 meses de gobierno, para el IMSS, el ISSSTE y el IMSS Bienestar, hemos puesto en operación 29 nuevos hospitales, además de 10 unidades de medicina familiar, 35 centros de salud y consultorios. Se habilitaron 70 quirófanos modernos y destinamos 26 mil millones en los dos años al programa La Clínica es Nuestra. Hemos distribuido 1.700 millones de piezas de medicamentos gratuitos, lo cual ha permitido el abasto de medicamentos llegue al 85% y en el caso de atención a cáncer al 95%. Con el programa Salud Casa por Casa, 20 mil profesionales de la salud han realizado 18 millones de visitas domiciliarias a adultos mayores y personas con discapacidad. Escuchen esto, entran a la especialidad este año 19 mil jóvenes médicos, cuando en el neoliberalismo era solo una tercera parte. El IMSS Bienestar se consolida en 24 estados para las personas sin derecho a viencia. Nuestro objetivo es claro e inicia en 2027. Construir un verdadero sistema universal de salud gratuito y accesible para todas y todos los mexicanos, que independientemente de la derechohabiencia se pueda asistir a cualquier centro de salud u hospital del IMSS, del IMSS Bienestar o del ISSSTE. Iniciamos la credencialización de este sistema para los adultos mayores este año. En vivienda para el bienestar, estamos avanzando como nunca antes. La meta es construir 1.800.000 viviendas para las familias que ganan menos de 2 salarios mínimos. Ya hemos entregado miles de hogares y más de 1 millón de casas se encuentran en construcción. Además, corregimos una de las mayores injusticias heredadas del pasado. Más de 5 millones de familias dejaron de estar atrapadas en créditos impagables. Hay algo que nos llena de orgullo. Las mujeres llegamos a la Constitución de la República, a las leyes y las decisiones fundamentales. Este año llegaremos a 1.001 centros libres en todo el país y hemos distribuido 27 millones de cartillas de derechos de las mujeres. Con los pueblos indígenas y afromexicanos, México ha iniciado una nueva etapa. Además del cambio en la Constitución, el próximo mes

saldrá a consulta pública la Ley General de Pueblos Indígenas. Los recursos llegan directamente a las comunidades para que sean las propias asambleas quienes decidan su destino. En 2 años ya son más de 25 mil millones de pesos entregados de manera directa a más de 19 mil comunidades indígenas, nunca antes en la historia de México. Se restituyen tierras, derechos de agua, se fortalecen las lenguas originarias en 400 centros y se impulsan planes integrales de justicia y desarrollo. También estamos recuperando la soberanía energética de la nación. Rescatamos a Pemex y a la Comisión Federal de Electricidad como verdaderas empresas públicas al servicio del pueblo de México. Mientras los gobiernos neoliberales buscaron debilitarlas y entregar sectores estratégicos al interés privado y extranjero, nosotros fortalecemos su papel para garantizar el desarrollo nacional. Desde el inicio de nuestro gobierno se han incorporado 6 nuevas plantas de ciclo combinado con una capacidad de 3.000 megawatts. Al concluir el sexenio habremos incorporado 32.000 megawatts adicionales y vamos a elevar, como me comprometí, la participación de las energías renovables de 24 por lo menos el 38% de la generación eléctrica nacional. Hemos llevado electricidad a 13.893 comunidades que históricamente fueron olvidadas. Pemex redujo su deuda en 20 mil millones de dólares, fortaleció su posición financiera y hoy procesa más de 1.3 millones de barriles diarios en el Sistema Nacional de Refinación. ¿Recuerdan cómo criticaban la compra de Deer Park y la refinería Dos Bocas? Pues gracias a eso, en medio de la crisis internacional, México tiene petróleo, tiene diésel y tiene gasolinas a buen precio. Estamos concluyendo las coquizadoras de Tula y Salina Cruz y ya iniciamos el rescate de la Petroquímica Nacional mediante los proyectos de Escolín, Cozoleacaque y Cangrejera. También seguimos fortaleciendo la producción de fertilizantes por parte de Pemex. En caminos hemos avanzado un 30% de la repavimentación de todos los 43 kilómetros de carreteras libres de peaje del país. Concluimos obras estratégicas como la carretera Bavispe-Nuevo Casas Grandes, el puente Nichupten-Quintana Roo, Real del Monte, Huasca-Hidalgo, la carretera Pátzcuaro-Uruapan y San Ignacio-Tayoltita, la reconstrucción y nueva operación de 78 puentes. Junto con comunidades indígenas, hemos construido 135 caminos artesanales equivalentes a 368 kilómetros. Y hemos intervenido
1.100 kilómetros de infraestructura carretera y en la Mixteca de Oaxaca y de Puebla. Al mismo tiempo, avanzan corredores fundamentales para la integración nacional: Toluca, Zihuatanejo, Cuautla, Tlapa, Ciudad Valles, Tamazunchale, Huejutla, la carretera 200 del Pacífico en Oaxaca y Guerrero, Guaymas, Yécora, Chihuahua, Palenque, Ocosingo, entre otros. Están en licitación cerca de 20 proyectos más. Como saben, estamos recuperando el ferrocarril de pasajeros, sello de la cuarta transformación de la vida pública de México. Inauguramos el tren insurgente de Santa Fe Observatorio, el cual ya ha transportado a más de 20 millones de pasajeros. Y el tren Lechería AIFA se consolida como una alternativa moderna de movilidad con cerca de 1 millón de pasajeros. Avanzan además, con apoyo de los ingenieros de la Defensa Nacional, los trenes AIFA Pachuca, Ciudad de México Querétaro, Querétaro Nuevo Laredo, Querétaro Guadalajara, Salina Cruz, Ciudad Hidalgo con la Marina y el Tren Maya de carga. Durante el periodo neoliberal desaparecieron los trenes de pasajeros. Entre el periodo del presidente López Obrador y el nuestro, llegaremos a más de 4.200 kilómetros de nuevas vías férreas. Sí, es el despertar del ferrocarril mexicano. Aprovecho para informarles que el Tren Maya ha transformado 2.5 millones de pasajeros y Mexicana de Aviación 1 millón de pasajeros, y llegaremos al triple con los 14 aviones que están por llegar. Estamos garantizando un derecho fundamental, el derecho humano al agua. En el año 1992, durante el periodo de Salinas de Gortari, se aprobó una ley que privatizó y permitió comercializar los derechos de agua, lo cual llevó al acaparamiento y la corrupción. Con la nueva Ley de Aguas Nacionales, regresaron a la nación, desprivatizamos más de 4.600 millones de metros cúbicos de agua que antes estaban concentrados en pocas manos. Gracias a ello, pudimos entregar derechos a la ciudad de Tijuana y Mexicali y entregar derechos a pequeños campesinos para poder hacer uso de sus pozos. Hoy realizamos obras hidráulicas en 2.183 municipios. Tecnificamos 250.000 hectáreas de riego agrícola y desarrollamos 14 proyectos estratégicos para garantizar agua potable, saneamiento y protección de inundaciones. Destacan el Plan Integral para la Zona Metropolitana del Valle de México. Las redes secundarias para La Laguna, la presa El Novillo en Baja California Sur, el acuaférico de Campeche, diversas obras
en Guerrero, la segunda línea del acueducto Guadalupe Victoria en Tamaulipas, agua para Colima, la presa El Tunal 12 en Durango, el acueducto Coatzacoalcos, los planes de justicia para San Quintín y las redes secundarias para el plan de justicia del pueblo yaqui. Además, estamos construyendo 23 plantas de tratamiento y obras de saneamiento para recuperar los ríos Lerma Santiago, Atoyac y Tula. Estas son solo algunas de las obras fundamentales que hemos desarrollado. Podría estar aquí mucho más tiempo, pero hay temas importantes que nos parece indispensable compartir con ustedes. Amigas y amigos, desde hace algunos meses hemos sido objeto de una ofensiva mediática y de campañas millonarias en redes sociales. No es casualidad. Detrás de ellas están los sectores conservadores nacionales e internacionales que nunca aceptaron que México recuperara su dignidad y decidiera ejercer plenamente su independencia. Entendamos que hoy las formas de desestabilización promovidas por las derechas internacionales han cambiado un poco, pero no de propósito. Ya no siempre se imponen por la fuerza como era en el pasado. Hoy pueden expresarse a través de campañas digitales, operaciones de desinformación que buscan erosionar gobiernos o movimientos. Pueden operar desde plataformas globales, donde el flujo de información está concentrado en muy pocas manos, con una capacidad de influencia a través de algoritmos sin precedentes en la historia humana. Además, están diseñadas para permitir el uso de cuentas falsas, robots que operan con dinero, dirigidas a la manipulación de la información, no con opiniones reales. Y en ese terreno, lo que está en disputa no es solo la política, sino lo que quieren hacer es cambiar la percepción de la realidad. No se trata de negar la libertad de expresión. Esa libertad es un pilar irrenunciable de toda democracia. Pero detrás de cuentas pagadas y robots se articulan los intereses de los sectores conservadores extranjeros y nacionales, que buscan recuperar privilegios perdidos o frenar la transformación respaldada por mayorías populares. La soberanía vive en el territorio, pero también hay que ser claros, vive en la información. Por eso hay que estar alertas, informar desde el territorio, platicar con las familias,
no dejarse llevar y entender que esta es una nueva forma de manipulación. Esta campaña a la que me refiero se intensificó después de que el pasado 19 de abril se hiciera pública la lamentable muerte en un accidente de dos agentes estadounidenses sin acreditación oficial y de dos mandos de la Fiscalía General de Justicia de Chihuahua que participaban en una visita a un laboratorio, porque el desmantelamiento corrió por parte de la Fiscalía General de la República. Frente a estos hechos, la Fiscalía General de la República abrió una carpeta de investigación por posibles violaciones a las leyes mexicanas. Y aquí queremos ser muy claros. La Constitución Política de los Estados Unidos Mexicanos y la Ley de Seguridad Nacional establecen con precisión que ningún agente extranjero puede realizar tareas que corresponden exclusivamente a las autoridades mexicanas. Quien venga a nuestro país debe hacerlo con respeto a nuestra soberanía, acreditándose conforme a la ley y sujeto a nuestras normas. Pocos días después, ocurrió algo todavía más grave. Una oficina del Departamento de Justicia de los Estados Unidos solicitó con carácter de urgente la detención con fines de extradición de 10 ciudadanos mexicanos, entre ellos un gobernador, un alcalde y un senador en funciones, sin presentar públicamente pruebas que sustentaran esa solicitud. Un hecho de esa magnitud no tiene precedentes en la historia de nuestra relación bilateral. Y entonces, debemos preguntarnos, surge la pregunta legítima, ¿es realmente interés legítimo, genuino, por ayudar a México? ¿Es realmente un interés legítimo para combatir a la delincuencia organizada? ¿O quizá estamos viendo cómo sectores de la ultraderecha estadounidense utilizan a nuestro país para posicionarse rumbo a sus elecciones del 2026? ¿O acaso pretenden influir en la elección de 2027 en nuestro país? No son preguntas retóricas. México no es piñata de nadie. Atención del pueblo de México, cuando desde el exterior se dicta quién es culpable y quién no, cuando se busca presionar a nuestras instituciones desde fuera, cuando se normaliza la idea de que otro país puede intervenir en asuntos que solo le corresponden a los mexicanos, ya no estamos hablando de cooperación, estamos hablando de injerencia.
¡Que se oiga, claro! ¡Que se oiga fuerte! ¡No acepta injerencias! ¡Somos un país

legítimo dudar del verdadero interés en los juicios de extradición para autoridades electas. Porque primero, hay que tenerlo claro, vienen por unos, luego por otros, hasta que oficinas del Departamento de Justicia se vuelven el principal elector de México. Eso no lo podemos permitir. La historia de México sabe dónde conduce ese camino. Las intervenciones nunca han dejado justicia y bienestar para los pueblos. Por ello, no debemos irnos con la finta. Que quede claro, nunca vamos a defender la corrupción ni la colusión con el crimen, nunca. Para eso están las instituciones del Estado mexicano, la Fiscalía General de la República y el Poder Judicial. Tan firme ha sido el combate a la corrupción y a la colusión con la delincuencia que la Fiscalía ha procedido contra autoridades de todos los partidos políticos cuando se ha comprobado su vinculación con actividades criminales. Pero miren los resultados en seguridad. Hemos reducido en 20 meses en 49% los homicidios dolosos. Y en 20% los delitos de alto impacto. Y vamos a seguir dando resultados en seguridad, atendiendo a las y los jóvenes y acabando con la impunidad, para que las y los mexicanos caminemos seguros en el territorio nacional. Pero debe quedar claro, nosotros no hacemos la guerra como en el pasado, nosotros construimos paz con justicia. Por eso hemos sido muy claros en el caso de las autoridades del vecino país del norte. Para ayudarnos a disminuir la violencia en México, es indispensable detener el tráfico ilegal de armas hacia nuestro país. Y es fundamental que atiendan el grave problema de consumo de drogas en su territorio. Así como nosotros actuamos en el nuestro, ellos también deben romper las cadenas de distribución de drogas y el lavado de dinero que ocurre en los Estados Unidos. Nosotros creemos en la cooperación entre las naciones, en el intercambio de información y en el trabajo conjunto para enfrentar problemas comunes. Pero cooperación no significa subordinación. Colaboración no significa sometimiento. La lucha contra la delincuencia organizada es una responsabilidad compartida por todos los estados. Pero esa lucha no puede ser excusa para debilitar principios fundamentales del derecho internacional, como la intervención y el respeto a la autodeterminación de los pueblos. Nosotros vamos a seguir colaborando para evitar que las drogas crucen la frontera, por convicción humanista y porque entendemos el dolor que ese problema causa en familias estadounidenses. Somos hermanos de todos los pueblos y entre los gobiernos nos guía el principio juarista de que entre los individuos como entre las naciones
El respeto al derecho ajeno es la paz. Mejor trabajar conjuntamente como socios comerciales, respetándonos y fortaleciendo el interés común con respeto a nuestras soberanías. Pero debe quedar muy claro, México no admite la injerencia en nuestros asuntos internos, porque nosotros no nos entrometemos en los asuntos internos de otras naciones. Ese es el principio constitucional de la no intervención, porque la historia de México nos ha enseñado que ningún pueblo conserva su libertad si permite que intereses extranjeros decidan sobre su destino. Las y los mexicanos en México y también en Estados Unidos y en el mundo entero sabemos que los lazos que nos unen son poderosos y están construidos sobre los valores más profundos de la fraternidad. Colaboramos, nos coordinamos, pero como lo he dicho, nunca nos subordinamos ni nos subordinaremos. Bastante le costó a los padres y las madres de la patria, a nuestros próceres y al pueblo la soberanía y la independencia. Esa es visión de Estado, de patria, de nación. Ahora bien, lo más lamentable es la actitud de una parte de la derecha mexicana, una derecha entreguista, dispuesta a celebrar e incluso promover las presiones de políticos extranjeros. Una derecha que llega al extremo de invitar a representantes de la ultraderecha española para rendir homenaje a Hernán Cortés. Políticos y comentaristas que viajan al extranjero para hablar mal de México, que desde aquí solicitan intervención externa, que abren las puertas a agencias extranjeras con tal de recuperar los privilegios que perdieron cuando el pueblo decidió cambiar el rumbo de la nación. Sin embargo, por más lamentable, la verdad es que no nos extraña. Esa ha sido siempre, a lo largo de la historia, el papel de los conservadores mexicanos. Pero hay algo que no entienden. ¡México ya cambió! Nada ni nadie va a detener la transformación de nuestra patria. Esa es la nueva realidad. México es un país democrático. Es falso que queremos ser dictadura o que apoyemos la censura. Todo lo contrario, quizás somos el país que goza de mayores libertades en el mundo, porque este movimiento nació del pueblo, camina con el pueblo y gobierna para el pueblo. Ya no son los tiempos de los privilegios y de la corrupción. Se acabó la época en que unos cuantos
saqueaban a México mientras millones sufrían abandono y pobreza. Hoy el pueblo está despierto, consciente y organizado. Y por eso lo decimos con firmeza. Ni los corruptos de antes que quieren regresar al poder, ni quienes pretenden utilizar al movimiento de transformación para proteger intereses personales, ni ningún agente extranjero que quiere imponer condiciones a nuestra nación, van a doblegar la dignidad del pueblo de México. Por eso les pregunto, ¿quién decide en México? ¿Las agencias extranjeras o el pueblo? ¿Quién decide en México? ¿Los grandes intereses económicos o el pueblo? Vamos a defender la soberanía y la independencia de México. Vamos a defender la transformación. Los convoco a que a partir de la próxima semana vayamos a las plazas públicas a realizar asambleas informativas, repartir volantes y periódicos e informar al pueblo de que la patria no se vende, la patria se ama y se defiende. A todas y todos los mexicanos podemos tener diferencias, pero hay algo que todas y todos deberíamos estar de acuerdo. En México decidimos las y los mexicanos. Por mi parte, sepan que entregaré siempre mi alma, mi conocimiento, mi esfuerzo, mi convicción republicana y democrática, mi amor al pueblo y a la patria para seguir avanzando en los logros alcanzados y defender la soberanía nacional. Por ello, que quede claro, la honestidad, el amor al pueblo y a la patria siempre darán resultados para el pueblo de México y para la nación. ¡Que viva la cuarta transformación de la vida pública de México! ¡Que viva la dignidad!

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0: Esta es la segunda de Niña Mujer con Xochitl.

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2: Las 12 del día, ya con 32 minutos. Familia, ¿cómo están? Qué gusto saludarles. Jackie preciosa, ¿cómo estás? Qué gusto. 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Así que, Jackie, te regreso a los micrófonos. Cambio y fuera.

0: Acabamos de escuchar a Rubén Blades con el tema Ganas. 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

0: Las 10 de la noche.
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1: Lo más nuevo en Sabrosita es de Merenglass con Quinito Méndez.

fiesta, es una fiesta. Muy, pero muy buenos días, buenas tardes, buenos días. Bueno, mediodía ya es tarde, ¿no? Entonces ya, pero muchos ahorita me van a decir que también buen día. ¿Cómo están? Es hora de que te desprendas de tu pasado sabroso y que te des cuenta de que ya no eres quien eras. Que no le debes nada a nadie más que la tanda, tal vez, ¿no? O ahí a las tienditas donde damos paguitos chiquitos a mucho tiempo. Pero ya no le debes nada a nadie, ni siquiera a ti mismo. Y que estás en el momento perfecto para abrazar fuerte a tu nueva versión y comenzar a construir esta vida con la que puedes dejar de soñar. Vas a poder, yo lo sé, vas a lograrlo, vas a ser hermoso, vas a hacer lo que tú mereces. De verdad que sigue disfrutando de esta vida que es tan maravillosa. Así que espero que tengas un excelente fin de semana y recuerda que lo importante es celebrar tus pequeñas victorias. En un mundo que celebra solo los grandes logros, olvidamos que la vida está hecha de pequeños pasos. Así que mantente motivado, construye tu confianza, mejora tu estado de ánimo, reduce tu estrés y fomenta la autocompasión. Soy Jackie Fragoso y aquí escuchas Al Ritmo del Sabor. Ay, hay que reflexionar con llamas.

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0: 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Continuamos disfrutando de la mejor música en Sabrosita, Frankie Ruiz con La Rueda.

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Mientras tanto, regresamos los micrófonos ya que allá en cabina, cambio y fuera.

0: del sabor, datos sobre la música que probablemente no conocías. Se necesitan, ¿sabes cuántas veces necesitas escuchar tu canción favorita antes de que te aburra? Una y otra vez que la estás escuche y escuche y le das play, le das play, le das play. Antes de que te aburra, necesitas escucharla cerca de 200 veces. El oyente promedio puede escuchar una canción que realmente ama unas 200 veces antes de que comience a sentirse desgastada. Y es que esto sucede más rápido con canciones que tú no elegiste escuchar. Razón por la cual la sobreexposición a las canciones no arruinará tu canción favorita. Va a preservar durante mucho tiempo. De hecho, también la música en tonalidades menores se siente triste en todas las culturas, sin importar qué género musical sea. Si trae tonalidades menores, se siente triste, aunque la letra sea feliz. Estudios que evaluaron a oyentes de diversas culturas sin exposición previa a la música occidental encontraron asociaciones conscientes que la tonalidad menor se asume como tristeza y entre las tonalidades mayores da felicidad. De hecho, los investigadores creen que los acordes menores se parecen como a los patrones de frecuencia de la voz humana cuando tú expresas angustia. Por eso es que cuando nosotros hablamos en tonalidades bajas, la respuesta emocional es universal. Te entristeces. ¿Qué cosa con la música? La música que escuchas entre los 12 y los 25 años, siempre la sentirás más emotiva. No la que escuchas a los 30, no la que escuchas a los 40. Cuando tú tienes de 12 a 25 años, tu cerebro va a codificar la música que escuchaste durante esa época y cualquier otro momento de tu vida no se le va a parecer. Las canciones de este periodo desencadenan recuerdos más fuertes y una sensación física como un viaje en el tiempo, ¿no? La música nueva te gusta, pero no logrará una réplica con la intensidad emocional y esa vinculación que tuviste de los 12 a los 25 años. Aquí en Al Ritmo del Sabor. 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
0: 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Y a bailar con Lu Vega, Mambo Number 5.
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2: 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Así que yo regreso a los micrófonos a cabina y continuamos en esta transmisión especial desde Bodega Aurrera Zaragoza.
3: Sabor, nos vamos directamente a la complacencia. Recuerda que hoy hay luna azul sabroso. Marca cierres inevitables, ¿eh? Y verdades ocultas que cambian tu destino. ¿Quieres saber cómo la luna azul marca tu signo zodiacal? Pues chécalo, no le cambies. Escuchemos la complacencia.
4: Hola, Jacqueline. Hola, espero te encuentres bien. Te mando un abrazo, un beso. Nunca me pierdo tus programas. Espero me puedas complacer con la canción de Procura, de Chichi Peralta. Y quiero mandar un saludo a toda la banda de entregas, especialmente a Colunga, al Chávez y al Monas, que nos están escuchando todo el día.
3: Todo el día el Chávez y el Monas. Vámonos con Procura para que se pongan a disfrutar de este fin de semana aquí en La Más Caliente.

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1: 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Y lo más nuevo en Sabrosita es de David Sahan con Amos Valentín. Llegaste tú en este momento. Ya graba tu video.

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Así que Jackie, yo te regreso a los micrófonos, a cabina, cambio y fuera.

0: que la gente pudiera comer fruta. Qué bonito. O sea, que pasabas por ahí y que te echaras tu chabacanito. Candelaria, por ejemplo. Esta zona era parte de las orillas del lago Texcoco y se llamaba así porque había una enorme cantidad de patos que la gente solía cazar y vender. Por eso se llamaba Candelaria, porque pues había muchos patos ahí en la orillita del lago Popotla. Esta estación me causa, no sé, gracia. Popotla representa el árbol de la noche triste. Se dice que bajo ese ahuehuete que está ahí, Hernán Cortés lloró su derrota frente a los mexicas en 1520. El árbol todavía existe, ¿eh? Y hasta unos pasos de la estación Popotla. Por ejemplo, Tacuba era uno de los tres reinos que formaba la Triple Alianza con Tenochtitlán. El ícono fue tomado directamente del códice de la Triple Alianza. O, por ejemplo, ¿te has subido o te has bajado en Pino Suárez? Se llama así porque durante la construcción de esta estación se descubrió un adoratorio azteca. La pirámide del dios del viento, así la llamaron, que ahora puede verla cuando estás transbordando, ahí ves un cachito de esa. O Tacubaya, que nada que ver con Tacuba. Representa un cántaro con agua, la imagen, porque hace referencia a los antiguos riachuelos que bajaban en esa zona boscosa hacia el valle. No le cambies porque viene la parte 2 del origen del nombre de algunas estaciones del metro aquí en la Ciudad de México. Escuchas Al Ritmo del Sabor. Alegre, sí, alegre y triste con la banda gorda.
1: Y estoy muy seguro que en este mundo habemos muchas personas igual que esta canción.

Jackie Fragoso. ¿Y qué estaciones del metro? O bueno, ¿cuáles son las estaciones del metro que tú usas? ¿Y sabes por qué se llaman así? Por ejemplo, Chabacano, la llaman así, esa estación del metro, que es el transporte público acá en la Ciudad de México. Se llama así y es subterráneo aparte. Bueno, también hay un elevado, ¿verdad? Pero la de Chabacano se llama así porque en el siglo XIX esa calle estaba llena de árboles de esta fruta. O sea, esa calle donde está el metro Chabacano había puros chabacanos. Ahora ya ni árboles hay. Y el dueño de la zona los plantó para

vamos con Estrellas Andinas. Escuchamos Quiero Saber de Ti. Vive al ritmo del sabor. La Diferente Orquesta nos presenta Guerreros del Barrio.

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0: Y llega la Sonora Ponceña con Ramona.

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2: Soy Jackie Fragoso y la báscula, sí, es a donde te pesas, es a donde lo haces diario, donde lo haces cada 8 días, donde vas a un centro comercial o un súper y ves que está la báscula y no te quieres subir, cuando vas al doctor y te quieren pesar, es que la báscula no cuenta la historia completa. ¿De qué se trata? Es que la historia completa no solo es lo que pesas, es cómo te sientes, cómo está tu cuerpo por dentro. Tu salud no se define cuánto pesas, porque hay mucha gente que está súper delgada y eso no significa que esté sana, ¿no? O sea, no debemos de dar por hecho que si pesas 50 te ves de 50 y estás de 50. Si pesas 80 tampoco quiere decir que tu cuerpo está mal, ¿no? O que te ves muy bien, o bueno, es que depende de la percepción, pero a mí pues yo ni me peso, porque la báscula siempre engaña. Dos personas, ¿sabías que pueden pesar lo mismo y tener riesgos totalmente distintos? La diferencia está en cuánta grasa visceral acumulan, cuánta masa muscular y tu estructura ósea. Porque es cuando entra el que te dices que eres de huesos anchos, es que pesas mucho. Hasta tu estatura puede ser diferente. Una persona chaparrita puede pesar lo mismo que tú, aunque seas alto. Tiene que ver muchas otras circunstancias. De hecho, el índice de masa corporal fue creado para estudiar poblaciones, no para evaluar la salud individual. No distingue grasa de músculo, ni identifica riesgo metabólico real. La grasa visceral es la que rodea los órganos y se asocia con la inflamación, con la resistencia, ¿no? O sea, tu peso normal no tiene nada que ver con lo que dice la báscula, porque a veces puedes tener mucho músculo y por eso estás pasado de peso, no porque tengas grasa, sino músculo. Y es que más músculo tampoco no es estética, es prevención, porque el músculo cuida el hueso. Y sí, con la edad se pierde músculo, pero el entrenamiento y la nutrición adecuada puede frenar y revertir este proceso. Deja de perseguir un número. Empieza a cuidar tu composición corporal. Cambia por completo la relación que tienes con tu cuerpo. No se trata de verse diferente, sino de envejecer con fuerza, con energía y con salud real. Soy Jackie Fragoso y escuchas Al ritmo del sabor. De aquí a la luna, con Perla Colombiana en Al ritmo del sabor.

0: presentamos a David Pavón con Imagínate sin mí. ¿Sí te la imaginaste? Si quieres ser feliz, no te resistas y muévete al ritmo del sabor.
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0: Y en el ritmo del sabor, recuerda que hoy a través de nuestra cuenta de Facebook estaremos platicando de cómo impacta la luna azul en tu signo según esta corriente astrológica, en Aries, en Leo, en Sagitario, en Tauro, en Virgo, en Capricornio. ¿Quieres saber qué vas a experimentar con la luna azul? Y no es la luna negra, es la luna azul. Así que disfrutemos mientras tanto de otra complacencia.
2: Hola Jackie hermosa, buenos días. Aquí ya la trabajación. ¿Me puedes complacer, por favor, con la de mil años? Ya sabes, para la sabrosita Mariela de Catepec. Espero verte pronto. Bye.
0: Bye, Mariela. Muchísimas gracias por comunicarte conmigo a través del sabroso WhatsApp y por mandarme esta nota de voz. Mil años. Es que en mil, ojalá viviéramos mil años. ¿Cuántos años les gustaría vivir? Aquí en La Más Caliente. Disfrútala.

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pasó, Jackie Fragoso? Muy buenas tardes, ya que estamos a casi nada de iniciar el mundial. ¿Qué equipo de fútbol mexicano eres según tu signo? ¡Ahí te va! Si eres Sagitario, serías Pumas, que por cierto apenas, ¿verdad? Tistes, que no ganaron. Pero es que un día andas bien motivado y al otro andas cuestionando todo, toda tu existencia laboral mientras ves memes en horario de oficina. Así que no tomes decisiones importantes nomás porque amaneciste dramático, Sagitario. Géminis sería Atlante. Eres aventurero, nostálgico y siempre listo para cambiar el plan si aparece algo más divertido. Revisa primero el tiempo y la cartera antes de aceptar todos los planes. Aries, serías América. América, Aries. Andas con confianza de sobra y energía para entrar a cualquier discusión aunque nadie te haya preguntado. Esta semana vas a querer demostrar que tienes razón en todo y eso puede prender varios ambientes. Así que recuerda que ganar discusiones imaginarias no siempre vale el desgaste emocional que traes cargando. Si eres Virgo, serías Chivas. Serías Guadalajara, Virgo. Eres de tradición, eres de costumbre y de confiar en lo conocido, aunque a veces te haga sufrir. Abrirte a cambios pequeños no significa traicionar tu esencia. Y Leo. Leo sería Querétaro. Intentas mantener equilibrio y buena vibra con todos, pero decidir sigue estando como, oh, te cuesta trabajo. Elige de una vez ya, porque luego hasta la oportunidad se desespera contigo. No le cambies, ahorita regreso para saber qué signo eres y qué equipo de fútbol mexicano también te representa aquí en La Más Caliente. Escuchas a Grupo Galé con Urgente.

Qué bello, ay, la sonora de Margarita. Es que qué bello es la vida, qué bella es la vida, y más también cuando andas enamorado. Así que pídeme esa canción y yo te la pongo aquí en las complacencias y al ritmo del sabor. Nos vamos con la sonora Dinamita, qué bello, aquí en La Máscara.

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1: El ritmo del sabor. ¿Se quedaron picados, sabrosos? ¿Qué signo del zodiaco soy y con qué equipo de fútbol mexicano me represento? Me quedé, creo que Leo con Querétaro, ¿verdad? Ahora vamos con Tigres. ¿Quién sería Tigres? Los piscicianos. Piscis sería Tigres. ¿Te gusta destacar que te

reconozcan y sentir que vas ganando aunque nadie esté compitiendo contigo. Disfruta. Disfruta ser el centro de atención sin convertir cualquier reunión casual en una rueda de prensa. Relájate, Tigres. Tauro sería Necaxa. Eres trabajador, resistente y de los que siguen aunque nadie los esté aplaudiendo. ¿Cuál sería mi consejo? Deja de actuar como si fueras responsable del funcionamiento total del universo, Tauro Necaxa. Acuario sería Cruz Azul. Ay, sí, sí, se sienten muy, muy porque apenas ganaron. Son bien sentimentales, son bien aferrados y todavía confían aunque hayan visto suficientes señales. Ilusionarse está bien, pero no armes película completa antes del primer mensaje. Escorpión sería Monterrey. Traes ideas grandes, energía rara y formas de resolver cosas que al principio nadie entiende. Explica tantito tu lógica antes de cambiar todo el plan sin aviso. Y Toros Neza, que no sabía que existía, sería Cáncer. Intensos, caos, personalidad imposible de ignorar. No todo era ataque personal, Tauro, Toros Neza. A veces la gente solo anda cansada y ya. Toluca, ay, ¿qué, Libra? Yo soy Libra. Yo sería del Toluca, los diablos del Toluca. Somos constantes, disciplinados y de los que sí leemos las instrucciones antes de empezar algo. No adoptes responsabilidades que nadie te pidió resolver. Eso es un consejito. León sería Capricornio. Capricornio es León. Eres emocional, intenso y te conectas rápido con el ambiente de alrededor. Consejo, escucha todo si quieres, pero no cargues de problemas si no te pertenecen. Esos son los signos del zodiaco y qué equipo de fútbol mexicano los representa aquí en La Más Caliente.

fiesta, es una fiesta, así que espero que tengas un día maravilloso, una tarde excepcional. No le cambies porque ya nos seguimos con Divinas y Salseras. Pero antes de pasar a Divinas y Salseras, de verdad quiero que disfrutes cada instante. Recuerda que nuestro cuerpo reacciona ante la música. Nos pone de buenas, nos pone contentosos, nos pone eufóricos, nos pone melancólicos, nos pone nostálgicos. Es inevitable, inevitable que sigamos disfrutando de la música. Así que hoy es un buen día para escuchar tu canción favorita. Hoy es un buen día para que disfrutes cada instante. Así que no le cambies porque ya viene Divinas y Salseras. Y recuerda que hay que tener tres palabras que representen nuestra historia. Si tuvieras un eslogan personal, ¿cuál sería? Si pudieras ver el mundo con los ojos de alguien más por un día, ¿a quién elegirías? ¿Qué conservas hoy de tu versión de niño o niña? Aquí en La Más Caliente, gracias en la producción Apps y por supuesto a ti por ser parte de Sabrosita. Soy Jackie Fragoso y esto fue Al Ritmo del Sabor. Pues sí, ya se nubló. Ojalá que no llueva. Escuchamos.

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fuerte donde queramos. Muy, pero muy buenas tardes. Soy Jackie Fragoso y escuchas Divinas y Salseras. De verdad que para mí es un gusto poder acompañarte en esta hora de la tarde y disfrutar del contenido para ti. Y es que hay tantas cosas raras que hacemos cuando estamos enamorados, tantas cosas raras que hacemos también cuando andamos estresados, y es súper importante, de verdad, que podamos analizar esas reacciones que tiene nuestro cuerpo cuando estamos enamorados o cuando estamos estresados. Así que si en este momento te queda el saco, como dicen, o te queda el chaleco y andas bastante estresado, pues ¿qué creen? Que eso va a desencadenar un sinfín de cuestiones como el estar agotado físicamente todo el tiempo. ¿Por qué? Porque el estrés prolongado puede alterar tu cortisol, tu sueño, tu atención y tu energía. Por eso algunas personas duermen y siguen cansadas. ¿Te ha pasado que dice, pero ya dormí mucho y sigo cansado? Ya me eché como 10 horas y sigo cansado. Se despiertan tensas, sienten culpa al descansar, porque el cerebro asocia detenerse con perder el control. Y si estás agotado y no puedes descansar, también es una reacción de tu cuerpo cuando estás bajo mucho estrés. El no poderte relajar. Aunque todo esté bien, tu cuerpo sigue en alerta. El estrés crónico puede mantener tu sistema nervioso así como todo tenso, ¿no? Se tensa tu músculo, te da ansiedad, tienes dificultades para descansar. Tu cuerpo aprende a sobrevivir, aunque ya no haya peligro inmediato. Así que, sabroso, bájale. Y si andas olvidando todo, no creas que tienes inicios de Alzheimer. El estrés no solo afecta emociones, también puede afectar la memoria, la concentración y el procesamiento mental de tu organización. Así que si se te olvida algo, analiza si andas estresado. Aquí en Divinas y Salseras, vamos a disfrutar del bombón con rayito colombiano.

0: ¿Y estuviste mientras estaba sonando Aprendiz de Michelle Buenoy?
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0: Y este fin de semana, bailar y gozar con los éxitos de la Sonora Santanera, que me están pidiendo mucho a través del sabroso Watts, como que se les antoja que ladrón, que la boa, que bonita y mentirosa, perfume de gardenias, pero ¿por cuál se van a decidir? Voy a checar, el que tenga más votos es quien gane en esta complacencia del ritmo del sabor, así que bueno, yo creo que dos veces me pidieron gardenia, me voy directo con gardenia. Liliana, disfruta este tema, súbele así a todo volumen, cántala y báilala y dedícala con Perfume de Gardenias.

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Esto es Divinas y Salseras. Muy buenas tardes, divinas y divinos, divinas y salseras. Hace ratito te comentaba de cuáles son esas reacciones que tiene nuestro cuerpo cuando andamos muy estresados. La palabra ha sido como que se ha vuelto muy tendencia, ¿no? Muy popular. Estoy estresado, estoy estresado, estoy estresado. Pero ¿cómo identificar esos factores para saber si realmente nuestro cuerpo está sobrecargado? ¿Eres de las personas que se está irritando últimamente por todo? ¿Apenas te dicen mi alma y explotaste como furia en intensamente? ¿Te irritas por todo? Cuando el sistema nervioso está o vive sobrecargado, pequeños estímulos se sienten enormes. Haces como una tormenta en un vaso con agua. Baja la tolerancia emocional, aumenta la irritabilidad y a veces no es mal carácter. Es agotamiento fisiológico y ese agotamiento emocional que traes acumulado. Y el estrés hace que te duele el cuerpo, que te dé gastritis, que traigas la tensión mandibular, que traigas la migraña, que traigas la neuralgia, que traigas la taquicardia, que traigas el dolor muscular, que los brazos, que las piernas y que pienses, ay, pero si no he hecho actividad física, pero si no he hecho ejercicio, ¿por qué me duele el cuerpo? Luego, si traes problemas gastrointestinales, como si andas un poco constipado del intestino y andas un poco estreñido, también es una forma de manifestar físicamente que tu cuerpo está mal. Es que el cuerpo también expresa lo que el sistema nervioso sostiene demasiado tiempo, sabroso. Así que muy alerta. Si andas estresado, no. Aquí en Divinas y Salseras. Tamba Fuego con más.

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1: Dime, dime qué pasó, sabroso. ¿Cómo andas? ¿Qué andas haciendo de verdad? Gracias por dejar que te acompañemos en tus actividades de fin de semana. Y en Divinas y Salseras, tú me la pides, yo te la pongo. Así que manda tu nota de voz, mándame mensaje de texto a través del Sabroso WhatsApp y aquí yo le hago lectura a todos esos mensajitos que te tomas el tiempo de compartir qué es lo que estás haciendo.
2: Hola Jackie, buenos días, con el gusto de saludarte como siempre, a ti y a tu radio escuchas, atento, atento como siempre. Oye, ¿se podrá la canción de Willy Colón? ¿O qué será? Aquí Toño, desde la frontera de Nogales, claro está, que soy de la Ciudad de México. Saludos, muchas gracias.
1: ¡Wow! Desde Nogales. De verdad que me encanta que a través de la tecnología y de nuestras aplicaciones nos podamos escuchar y nos puedas disfrutar en iHeartRadio, por supuesto, en cualquier aplicación, desde tu bocina inteligente, en sabrositadigital.mx, en nuestra app, descárgala ya desde la tiendita de aplicaciones en iOS o en Android, para que no importa si estás en Texas, si estás en Chinconcuá, si estás en Venezuela, España, Perú, Colombia, Chicago, de verdad, gracias porque nos puedes disfrutar a través de la aplicación y de manera digital el contenido de Sabrosita aquí en Divinas y Salseras.
3: Yo creo en muchas cosas que no he visto, y ustedes también, lo sé. No se puede negar la existencia de algo palpado, por más etéreo que sea. No hace falta exhibir una prueba de decencia de aquello que es tan verdadero. El único gesto es creer o no. Algunas veces hasta creer llorando. Se trata de un tema incompleto porque le falta respuesta. Respuesta que alguno de ustedes quizás le pueda dar.

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1: El que quiere puede, y el que puede se la apuesta. La cosa está mala, mala, te aseguro, el que busca encuentra.
2: ¿En serio? El que busca encuentra, sí, ya lo sé, pero luego yo busco, busco y no encuentro nada. ¿Necesitas distraerte todo el tiempo? En Divinas y Salseras el día de hoy estamos abordando cuáles son esas reacciones que tiene nuestro cuerpo cuando está bastante estresado. Y si todo el tiempo necesitas distraerte, es porque andas estresado. Ok, te voy a poner un ejemplo claro. El cerebro busca ruido constante, busca redes sociales, busca trabajo excesivo, busca hiperproductividad o estímulos rápidos. Necesita distraerse todo el tiempo. No porque seas intenso o adicto, como le llaman workaholic, sino porque tu sistema nervioso busca protegerte de quedar en silencio. Porque si tú te quedas en silencio con lo que sientes o con lo que estás pensando, ¡es peligroso! Si eres de los que se aísla. Algunas personas bajo estrés dejan de responder mensajes, llamadas, cancelan planes, se desconectan emocionalmente, se sienten saturadas socialmente. A mí sí me ha pasado, a mí sí de repente me aíslo, cosa rara. Y es porque el cerebro intenta ahorrar energía emocional. De verdad que el problema del estrés crónico, el cuerpo humano está diseñado para sobrevivir al estrés, pero no para permanecer atrapado en él, o sea, de manera permanente. Por eso el estrés crónico puede impactar tu sistema inmune, tu sueño, tu memoria, tus emociones, tu salud física y mental. Así que tu cuerpo no está intentando destruirte, está intentando mantenerte vivo con las herramientas que aprendió. Pero para sanar implica enseñarle poco a poco que descansar no es peligro, que sentir no es debilidad y que ya no tienes que vivir en alerta todo el tiempo. Soy Jackie Fragoso y esto fue Divinas y Salseras. Isidro Infante con el pito, así se goza.

0: el tema de Compréndala con Miguel Gutiérrez y la Sonora Maracaibo.
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0: Escuchas Divinas y Salseras con Eddie Palmieri y Germán Olivera, sujeto.

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3: Y arrancamos, cómo no, con Ismael Miranda, Incompleto Amor.

Sí, señor, llegó la gozadera. Buenas tardes, buenas tardes, buenas tardes, México. Pero qué rico estar con todos ustedes a esta hora de la tarde, disfrutando, gozando, metiéndole como debe de ser en este domingo familiar, domingo sabroso, domingo para estar en casita. Muchos, otros ya andan por ahí paseando, otros ya van en el carro, otros van de regreso a casa porque andaban desde el viernes por allá disfrutando, gozando, metiéndole como debe de ser. Claro que sí. Oiga, bienvenidos, bienvenidas a la gozadera en esta tarde sabrosa de domingo, 4 de la tarde, 9 minutos, para disfrutar, para gozar, para meterle como debe de ser. Soy HJ, el original, porque el original no destiñe, el único hombre que fue bautizado con dos toques de conga en un manantial de sabor directamente desde Cali, Colombia, la capital mundial de la salsa, donde la salsa no se come, sino que se vaina para todos ustedes. También en compañía, no ando solo, papi, no ando solo, ando con la musa de la consola, mi querida Perlita, no seas tímida, rompe abusadora Perlita, que anda en la consola metiendo mano para que todo salga melo caramelo. A todos ustedes, mil gracias por permanecer ahí después de mi queridísima Jackie Fragoso, que le metió sabroso a la recocha, la corrinchera mayor, para disfrutar, para estar unidos aquí siempre, estando en Sabrosita, 590-1410 AM. Parceros, sorpresitas. Traigo boletos, boletos sabrosos, porque les traigo una nueva sección que se llama Unidos por el Sabor. Sí, señor. Confrontación de dos familias sabrositas. Vamos en este preciso momento a convocar a dos familias sabrosas que se comuniquen a nuestra multilínea caliente 5551-663109. Deben de ser cuatro integrantes, ¿sí? Claro, para que se enfrenten. Le voy a hacer algunas preguntas salseras, algunas preguntas de la emisora, algunas preguntas de conocimiento cultural general. Así que ustedes de una vez me dirán si quieren boleticos o no quieren boletos. A ver cuál, si la familia López, la familia Lozano, la familia Rivera, la familia García, la familia Ángeles también, claro que no. Así, ¿a quién? ¿Quién se va a participar de una vez? Que marque multilínea caliente, papá, mamá, hijo, hija, tía, abuela, los que estén ahí de una vez para meterle sabor. Oiga, una batalla, no es un concurso, papi, no, señor, es una batalla familiar con sabor. Así que vamos a ir con dos rondas, tres rondas también, para que esto de una vez pegue sabroso, pegue riquísimo. Así que llame tal sabroso, porque en esta tarde vamos a meterle riquísimo. Un saludito para toda la familia a esta hora que también está haciendo un asadito en Chicago, los que están por allá haciendo un pozolito, quizás en Nueva York, quizás en California haciéndose unos taquitos también. Por allá todos los parceros, hombre, que a esta hora están reunidos también en Estados Unidos y dicen presente, HJ. Hablando de familias reunidas, déjeme mandar un saludito para Kimberly, para Ángeles y para Mayra, de parte de Alejandro Núñez, que están allá en Tijuana, Baja California, en la colonia Infonavit, Cachanillas. Ahí andan amplificándonos. ¿Qué andan haciendo ustedes? Mi Alejandro, cuénteme. ¿Anda haciendo un asadito sabroso? ¿Andan haciendo unos taquitos, un pozole? Cuénteme, ¿unas enchiladitas? ¡Ay, ay, ay, qué rico! Mientras ustedes me cuentan, me voy con los guaguancó. Aquí está La Ruana.

0: De escombros.
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0: Dios mío bendito, qué sabroso, qué rico, porque llegó el momento de complacencia, llegó el momento en que marque Multilínea Caliente y también puedes escribirnos de una vez para que digan presente, para que digan acá estoy, para que digan a HJ de una vez. Oiga, le digo pues que ya tenemos a la primer familia, así que hay una familia ahí. Falta la otra familia que rete, claro que sí, que llamen. Multilínea Caliente, 5551-663109. Unidos por el sabor, esta confrontación de dos familias que se enfrentan en dinámicas divertidas para demostrar quién es la más sabrosa. Se van a ganar cuatro boletos para ir a Remix, Insulini y Los Espantasuegras este próximo 5 de junio en La Maraca. Familia ganadora se va completita, los cuatro se van a ver a Remix. Ya saben pues, parceros, esto no es un concurso, es una batalla familiar con sabor, así que llamen ya a la Multilínea Caliente para que concurse. Por acá me mandan un audio, vamos a escucharlo, a ver qué nos dicen por acá. Sabrosita, muy, pero muy buenas tardes.
2: Parcero, buenas tardes. Por favor, complácenos con la canción de Mala Mujer para mi chaparrita. Por favor, gracias, buena tarde.
0: Ay, ay, ay, es que no tiene corazón su chaparrita. Ave María. Mala Mujer no tiene corazón. Vámonos con este tema aquí. Suéltalo, Perlita.

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2: Oiga, qué rico seguir con todos ustedes. Ahí ya nos está esperando la primera familia, familia García, nos está esperando. ¿Cuál es la otra familia retadora para que se lleven los pases cuádruples para Reymix? Que levanten la mano. Aquí está el grupo Contraste, La Cola.

Ese soy yo, el mismo que canta y baila con todos ustedes para seguir disfrutando, para seguir gozando, para seguir metiéndole como debe de ser. Ojo al ojo que la lagaña engaña, porque tenemos una nueva sección. Tengo boletitos para ir a ver a Remix, Insulini y los Espantasuegras este próximo 5 de junio en La Maraca. ¿Quién quiere ir el próximo junio a La Maraca a ver a Remix? Que levante la mano, que diga presente, porque Unidos por el Sabor pueden ir a de una vez a ver estos, este gran artista, claro que sí, a Remix, de una vez. Pues, ¿de qué se trata este Unidos por el Sabor, esta nueva sección? Dos familias que se enfrentan en dinámicas divertidas para demostrar quién es la más sabrosa. Claro, pues van a ganar pase cuádruple, la familia ganadora. La familia ganadora. Parce, esto no es un concurso, esto es una batalla familiar con sabor. Así que, familia, ya por ahí anda la familia Canales Medina pendiente. A ver quién es la familia retadora. Multilínea caliente, 5551-663109. Que digan presente, que digan acá estoy, que digan HJ. Somos la familia García, somos la familia López, somos la familia Aricapa, somos la familia Valente también. A ver, ¿qué otra familia puede haber por ahí que me diga presente de una vez? De una vez. La familia Limonte. De una vez. Mientras ustedes me llaman, me marcan ahí a la multilínea caliente, me voy con este gran tema de Quinto Mayor.

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2: Llegó el momento de la complacencia, llegó el momento en que ustedes dicen presente de una vez y de una vez nos vamos por acá por el WhatsApp que nos mandan un audio, una notita de voz, vamos a escucharlo a ver qué dice por acá, sabrosita, muy buenas tardes.
3: Parcerito, a ver si nos puedes complacer con la canción de...
2: ¿Cuál?
3: Pedro Navaja para toda la banda de acá de Coacalco.
2: Hágale para toda la banda de Coacalco, un saludito a Coacalco, todos los parceros que levanten la mano y digan presente con este tema aquí en La Más Caliente.

Llegamos a las 4 de la tarde, 48 minutos, 4 de la tarde, 48 minutos para seguir disfrutando, para seguir gozando, para seguir metiéndole como debe de ser aquí, claro que sí, con todos ustedes. HJ los voy a acompañar hasta las 8 de la noche en este domingo, la gozadera y grito de cumbia juntitos para todos ustedes. Oiga, parceros, recuerden que tenemos esta nueva sección Unidos por el Sabor. Ustedes, las familias que están ahí llegando, las familias que están reunidas, las familias que están amplificando sabrosita, que de una vez se comuniquen. Ya tenemos a la familia Canales Medina, está esperando su retador, a ver cuál de todas esas familias se disponen, se alientan, dicen presente y vamos a retar a esta otra familia. ¿Dónde está la familia García? Que diga presente. ¿Dónde está la familia Valquiria? Que diga presente. ¿Dónde está la familia Limantur? Que diga presente. ¿Dónde está la familia Corichi Esquivel? Que diga presente. A ver, ¿dónde es que andan? ¿Dónde es que andan? Que diga la familia Villavicencio. ¿Dónde están también? Claro que sí, de una vez. Aquí para seguir disfrutando, para seguir gozando. Se van a ganar pase cuádruple, la familia ganadora de este gran reto, para ir a ver a Remix. También va a estar por ahí Insulini y los Espantasuegras, para que vayan a disfrutar este próximo 5 de junio. Ya saben, pues, toda la familia que están ahí reunida. Claro, porque es que llega el tío, llega el hijo, llega el abuelo, llega el papá, los nietos también. A ver, que marquen Multilínea Caliente, 55-51-66-3109. ¿Quiénes son los que se van a atrever a retar esta otra gran familia? Vámonos con melodía, aquí está la Sonora Carruseles, Cali Ventura.

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2: Oiga, qué rico continuar con todos ustedes. 5 de la tarde, 2 minutos. Aquí está Oscar de León, calculadora.

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1: Continuamos avanzando con todos ustedes a esta hora de la tarde. Llegamos a las 5 de la tarde, 8 minutos, hora de México Centro, que estamos disfrutando, estamos gozando aquí con todos ustedes. Oiga, los invito a que participen con toda la familia, ustedes que están reunidos ahí con la familia, con el tío, con la tía. Oiga, el sobrino que llegó de la finca, la abuela también que está ahí preparando esas enchiladas, que participen. Tenemos una dinámica, les cuento que tenemos una dinámica familiar. Vamos a unir a dos familias, unidos por el sabor. Es la confrontación de dos familias que se van a retar mutuamente. Yo les voy a hacer unas preguntitas en tres rondas, vamos con tres rondas. Así que les vamos a hacer unas preguntitas sabrosas, unas preguntitas para que todos estén ahí conforme. La familia ganadora se va a ir este próximo 5 de junio a ver a Remix ahí en La Maraca, para que vayan a disfrutar, para que vayan a gozar y vayan a meterle como se debe. Ya saben pues quién es la familia retadora de una vez, para que vayan. Así que se pueden comunicar a la multilínea caliente 5551-663109 para que digan presentes aquí unidos por el sabor. Papi, esto no es un concurso, esto es una batalla familiar con mucho sabor. Claro que sí. Yo también los quiero invitar a que se acerquen a mi página de Instagram, ahí a mi perfil de Instagram, que estoy haciendo un live para que charlemos. Por ahí está Sayel Chivas Villa, está Alex Roa, está Evelyn también, que los saludo también. Por acá desde Coacalco dice saludos para Crashweb, también hasta Coacalco. Hablando de saludos, por acá me están pidiendo saluditos, me dicen saludos parcero, por favor, de parte de Jesse en Iztapalapa, para Pilar, para Alex y para Chris, que dicen presentes en esta tarde, que andan, estamos escuchándote, por favor. Claro que sí, ahí el hijo de es mi queridísima Jessy, Chris, para su mamá Pilar y su hermano Alex también, para que sigan disfrutando y para que sigan gozando como debe de ser. Yo me voy con melodía, aquí está Aaron y su grupo Ilusión con Panteón Rococó. Oiga, esto originalmente era un vallenato, pero Aaron lo trajo a cumbia. Aquí está, No Voy a Llorar.

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2: Oiga, qué rico, sí señor, estos Unidos por el Sabor, así que ya tenemos dos familias que van a participar, la familia ganadora, recuerden que se llevan pase cuádruple para ir este 5 de junio, era Remix, y también está por ahí Insulini y los Espantasuegras, Dios mío bendito, ese nombrecito, Espantasuegras, así que ya saben, Multilínea Caliente, marquen de una vez, 5551-663109, para que diga presente, para que digan acá estoy, para que digan de una vez y de una vez vamos a meterle riquísimo para que ustedes me respondan estos tres preguntas. Así que lo vamos a poner a toda la familia a participar. Familia, ya tenemos en línea a la familia Canales Medina, claro que sí. Hombre, vamos a saludarlos de una vez. Vamos a saludarlo de una vez.
3: Familia Canales.
2: Claro que sí, oiga parcerito, ¿cómo está la familia Canales a esta hora de la tarde? ¿Y desde
3: muy
2: dónde?
3: Acalorada, muy acalorada.
2: Acaloradita, ¿no? Que siga el calor, que siga el calor. Qué rico, papi. ¿Con quién tengo el gusto de hablar?
3: Con Eric.
2: Eric.
3: Esta es mi esposa, ¿sí? Mari, y mi hija Abril.
4: Hola, parcerita.
2: Hola, mi querida Mari, ¿cómo estás? ¿Y tu hija cómo se llama?
4: Abril.
2: Abril, eso está muy bien. ¿Listos para ganar o no?
3: Excelente, más que preparados.
2: Eso, como debe de ser, como debe de ser. Déjeme saludar por la línea una también a la otra familia. Vamos a ver quién anda por acá. Sabrosita, buenas tardes.
5: Buenas tardes.
2: Buenas tardes, ¿con quién tengo el gusto de hablar?
5: Con Leonor.
2: Leonor, ¿desde dónde nos marcas, Leonor?
5: Desde Ecatepec.
2: Desde Ecatepec. Oiga, ¿cuál es la familia que va a ganar hoy? Cuénteme.
5: Esquivel Martínez.
2: Esquivel Martínez, eso sí, mi querida Leonor. ¿Listos para ganar?
5: Sí.
2: Listo, mi Leonor. Pues, ¿cómo le parece que le va a decir cómo vamos a hacer las preguntas? Para que de una vez empecemos con esta vueltica a darle candela. Mi querida Leonor y mi querido Eric son los integrantes de la familia Canales Medina y la familia Esquivel Martínez. Pues les voy a hacer tres preguntas. La primera pregunta va a ser una canción, deben de adivinar el nombre de la canción. La segunda pregunta va a ser una pregunta de cultura general, ¿así? ¿Ya? Pero vamos a cambiar de participantes, por eso cité a los cuatro miembros de la familia. Y la última pregunta va a ser una pregunta sorpresa. Así que, ¿con qué familiares vamos a empezar en la primera pregunta? Va a ser una pregunta, una canción salsera. Ahí les tiro el dato. Así que definan los participantes. Bueno, listo. Eric, por la familia Canales y por la familia Esquivel, ¿quién va a participar?
5: Leonor.
2: Leonor, listo. Van a tener oportunidad. Vamos primero con las damas. ¿Listo?
3: Sí.
2: Así que suéltale, perlita. Ahora sí, mi querida Leonor. Nombre de la canción.
5: Ay, es que no lo escuché bien.
2: Bueno, a ver, voy a decir la perlita que le dijo. Otra colita más, perlita, déjeme otra colita más, por favor.
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2: Ahora sí, mi querida Leonor. Leonor.
5: Ay, no sé.
2: Listo, vamos a darle la oportunidad a Eric. Eric, ahora sí, cuénteme, parcero, ¿escuchó la canción?
3: No, la escuché, pasa.
2: Otro pedacito. Otro pedacito para Eric. Ahí, mi querida perlita. Ahora sí, mi Eric, cuénteme.
3: Híjole, me la pusiste de difícil. No, la verdad no sé.
2: Ay. Listo.
3: Otra canción, por favor, otra canción.
2: Vamos más bien con otra pregunta. Otro miembro de la familia. Que pase el teléfono para hacerles una pregunta general. ¿Listo?
5: Sí.
2: Listo. Mi querida, ¿con quién voy a participar de la familia Canales?
4: Mari.
2: Mari. Listo, mi querida Mari. ¿Y la familia Esquivel con quién voy a participar?
5: Con Jaime.
2: Jaime. Listo, mi querido Jaime. Ahora okay, sí, mi querido Jaime. Vámonos entonces. con la pregunta. Tranquilo que todos van a tener tiempo para responder. Resulta y acontece que en Ciudad de México, por la Avenida La Reforma, hay un monumento grande, histórico, que tiene alas. Mi querida Mari, ¿cuál es el nombre de ese...?
4: El Ángel de la Independencia.
2: Eso sí. Y mi querido Jaime, ¿cuál es el nombre de ese monumento?
7: El Ángel de la Independencia.
2: Eso sí, mi querido Jaime, eso está muy bien, parcero. Así que un punto para la familia Canales y un punto para la familia Esquivel. Ahí vamos con puntos. El que más puntos tenga es el que se va a llevar el premio. La última pregunta, pero con el otro miembro de la familia. A ver, ¿con quién voy a participar en la familia Canales?
8: Con Abril.
2: Hola, Abril, ¿cómo estás? Buenas tardes.
8: Bien, gracias.
2: Ah, bueno, me alegra mucho. ¿Y en la familia Esquivel?
9: Armando.
2: Armandito, papito lindo, ¿cómo estás?
9: Muy bien, gracias.
2: Ah, bueno, me alegra mucho. Ahora sí, mi querido Armando y mi querida Abril, vámonos con una pregunta. Vamos a hacer una pregunta deportiva. Vámonos con una pregunta deportiva. ¿Cuándo empieza la fiesta del fútbol aquí en México? Mi querida Abril. Mi querida Abril, a la una. ¿Cuándo empieza la fiesta del fútbol? Que todos estamos anhelando y ansiosos porque empiece rápido. ¿Qué día empieza?
8: Jueves 11 de junio, creo.
2: Eso está muy bien. Eso está muy bien. Y mi querido Armando, cuéntemelo todo, papi, no me oculte nada. ¿Con qué canción? Ve, ¿con qué día es que empieza la fiesta del fútbol?
9: Sí, el 11 de junio.
2: Listo, parcero. Así que llevan 2 puntos cada familia y nos vamos con otro. ¿Tienen otro miembro por ahí? Porque les voy a poner otra canción de salsa para que digan de una vez.
9: Eric.
2: ¿Sí? ¿Quién va a participar con la canción Eric, que viene a continuación?
9: Eric, parce.
2: ¿Quién?
9: Eric.
2: Listo, nos vamos. ¿Y por la familia Esquivel?
9: Charon,
2: listo, vámonos con Charon.
9: Ah, no, perdón, Janet.
2: Vámonos con Janet, entonces. Mi querida Janet, ¿cómo estás? Janet, ¿sí me escucha?
10: ¿Bueno?
2: Sí, ¿cómo estás, Janet?
10: Hola.
2: Oiga, mi amor, ¿lista para adivinar cuál es el nombre de la canción que le voy a poner a continuación?
10: Sí.
2: Listo, hágale pues, mi Janet. Aquí le va esta canción para que me la adivine. Suelta la perlita.
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2: Oiga, cuéntemelo todo.
10: ¿Tus promesas de amor?
2: ¿Cómo?
10: ¿Tus promesas de amor de Tito Nieves?
2: Eso sí, mi querida Janet. Eso sí. Eso sí. Oiga, pues déjeme decirle que la familia Esquivel Martínez son los felices ganadores de pases cuádruples para que vayan a ver a Remix este próximo 5 de junio. Ganó. Muchísimas gracias a la familia Canales Medina por participar. Así que de una vez, unidos por el sabor, se la lleva a la familia Esquivel Martínez, ganadores. Oiga, la familia Esquivel Martínez, no me vaya a colgar, yo ya le voy a tomar unos daticos. Por favor, no se vayan a ir de la línea para seguir disfrutando. Yo me voy con Melodía, aquí, en La Más Caliente,

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2: Continuamos avanzando con Nati y su orquesta, Algo Eléctrico. Se va de una vez la multilínea caliente habilitada para que ustedes de una vez llamen y pidan su complacencia.

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